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0: y el químico Tiny.
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1: Esta es la hora en su Radio Carnaval, 20 horas con 32 minutos.
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0: 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Esta es la hora.
1: En su Radio Carnaval ya son las 21 horas con un minuto.
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1: Esta es la hora.
2: En su Radio Carnaval ya son las 21 horas con 33 minutos.
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0: 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Esta es la hora.
1: En Carnaval FM son las 22 horas con 2 minutos.

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1: Esta es la hora.
2: En Carnaval FM son las 22 horas con 32 minutos.
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0: 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Esta es la hora. En la Carnaval, 23 horas con un minuto. 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
1: Esta es la hora. En la Carnaval, 23 horas con 33 minutos. 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

0: 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Esta es la hora.
1: En su radio Carnaval, exactamente las 0 horas, medianoche en Chile.

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1: Esta es la hora. En Carnaval FM son las 0 horas con 32 minutos.
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0: 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Esta es la hora.
1: En la Carnaval es la 1:00 a.m. con 5 minutos.
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1: Esta es la hora. En la Carnaval es la 1:30 a.m.
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0: 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Esta es la hora.
1: En su radio regalona son las 2 de la madrugada con 2 minutos.

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1: Esta es la hora. En su radio regalona son las 2 de la madrugada con 33 minutos. 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

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Esta es la hora. Esta es la hora en su Radio Carnaval, 3 de la madrugada con 2 minutos. 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
1: Esta es la hora en su Radio Carnaval, 3 de la madrugada con 33 minutos.
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Esta es la hora. En su radio Carnaval son las 4 de la madrugada con 3 minutos.

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1: Esta es la hora.
2: En su radio Carnaval, son las 4 de la madrugada con 32 minutos.
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Esta es la hora. En Carnaval FM son las 5 de la madrugada con 3 minutos. 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
1: Esta es la hora. En Carnaval FM son las 5 de la madrugada con 31 minutos. 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

0: 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Esta es la hora.
1: En su Radio Carnaval son las 6 de la mañana con un minuto.

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0: Ramón Zamora.
1: Dime nomás, Montiel.
0: Yo te quiero contar la historia del juguito de coco con pisco, ¿cómo estás?
1: Muy bueno, compi, yo creo que la historia del coco, del palmero te damos.
0: Ya, de veras. Las palmeras.
1: ¿De dónde voy a buscar?

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0: realidad siempre tuvieron los 7. Como que mucho no había que esperar tampoco. Buenos días, Radio Carnaval. Hola, buenos días. Hola, buenos días.
1: Muy buenos días, Cemental. Muy buenos días, Cemental. Tu amigo Cochibola. Saludos muy afectuosamente, compadre. Siendo un excelente comienzo de mes. Mitad de año ya, hermano. ¿Eh? Día 150 y tanto, ya 252 del año. Así que un excelente empezar de mes a toda la familia carnavalera que lo escucha en nuestro sur. Ahora la conmoción mayor y menor del carnaval país de Viña del Mar y a toda la gente linda que está en sintonía. ¿Eh? Ahí van a andar a alquilar por todos lados la quinta región. Muero, muero. ¿Ah? Qué sabroso. Estuvo más o menos temblado.
0: Sí. Y,
1: pero sin agitarse, sin ponerse nervioso. Chau, chau.
0: Un abrazo, amigo. Buen día, Radio Carnaval. Buen día a la que más se escucha. Hola, hola.
2: Meche, compadre, ¿cómo estamos? Buenos días, buenos días.
0: Hola, buenos
2: aquí
0: días.
2: Estamos en la San Lorenzo, Villa Alemana, compadre. Con mi compadre Pepito, mi compañero Apoyo aquí. ¡Está nos estamos aquí sacando la cresta! ¡Nos estamos sacando la cresta!
0: ¡Pónganle nomás!
2: Estamos sacándole ahí de las 4 de la mañana, compadre, aquí poniéndole Wendy. Compadre, muy buenos días, que tengan una linda, linda jornada, compadre. ¡Los vemos! ¡Chao, chao!
0: ¡Pónganle nomás, compadrito, para los 6 quintales! ¡Pónganle nomás, compadrito, para los 6 quintales! ¡Buenos días, Radio Carnaval!
3: ¡Hola! ¡Muy buenos días, Meche! ¡Buenos días! ¡Tempranito lo estoy saludando, porque ya estoy saliendo de casita! Un abracito, que tenga un buen inicio de semana. Abracito con mucho cariño y a cuidarse porque está muy heladito. Vamos con su power.
0: Un besito.
3: Que tenga una linda mañana. Magdalena de Viña del Mar.
0: Un besito, cariño mío. Buen día.
4: Hola, Meche. Buenos días. Desde Antofagasta los saluda David. Que tenga un buen inicio de mes. Y solo faltan 109 días para el 18, Meche. Y déjenle saludos a mi mamita, a las chicas superpoderosas, a la tía Daisy, a Anita Veroiza, al amigo Janito, al amigo Sanberry y a todos los carnavaleros. ¡Feliz 2000 lunes!
0: ¡Un abrazo, amigo mío!
5: ¡Hola, buenos días, amiguito Meche! Aquí te habla Janito, ando en playa, compadre. Mándale saludos a mi compadre David, que se levanta temprano, hombre. Me habla tempranito, amigo Meche. Un saludo, un abrazo gigante para mi compadrito el Davis, para mi compadre Edu, para toda la gente carnavalera, compañero. Al golazo Sanberry también, po. Bendiciones, Messi, que tenga una buena semana, ¿ya? Adiós, te quiero mucho, Messi.
0: Muchas gracias, compadrito. Un abrazo grande, Janito, también lo quiero mucho.
6: Muy buenos días, Potro Mañanero. ¿Cómo está, amigo Messi? Aquí ya reportándose, renota la calera. Iniciando un nuevo semana, un nuevo mes, esperando que haya tenido muy buen fin de semana usted y todos los canaleros, aunque el domingo fue un poquito movido, esperando que esté todo bien, y nada, por acá todo bien, y nada, chorro, bendiciones para todos, esperando que tenga un buen inicio de semana y no se los mueva el piso otra vez. Se despide René de la Calera, chao, próximo salir a trabajar.
0: Un abrazo, amigo mío, saludos, abrazos, bendiciones, lindo lunes.
7: Hola, muy buenos días, Potro. Muy buenos días a toda la familia carnavalera. Espero que tengan una bonita y bendecida semana. Vamos con todo este día lunes. Besitos, abrazos. Desde mi lugar de trabajo aquí en la comuna independiente de Playa Ancha.
0: Eso, lindo lunes.
8: Buenos días, mi cosecina, Amaro. ¿Cómo estás tú? Te deseo una semana, pero maravilloso, un inicio de mes, pero fenomenal. Como te lo mereces. Yo aquí en cama con mis dolores fibromialgia. He pasado una noche horrible, pero aquí estamos escuchándote. Un besito, mi José Sin Amado, que tenga un bendecido y lindo día. Igualmente para la familia carnavalera. Jimena de Antofagasta.
0: Un abrazo, Jimenita. Saludos, abrazos, bendiciones. Buen día, Radio Carnaval. Hola, hola. Hola, hola.
9: Buenos días, compadre Meche. Buenos días, compadre Meche. El Meche de acá, 603. Oiga, los Carlos Vázquez, dijo que están tranquilos. Fue el primero que salió arrancando, ahora se ve el chamurro.
0: Hola, hola.
9: Hola, amigo Meche, ¿cómo está? Bueno, ya hoy día es lunes, inicio de semana. Que tenga usted un buen inicio de semana. Y a toda la gente que escucha la Radio Carnaval, en especial ahí a mis conocidos, ahí a la Bertuquita, a la tía Daisy, a la Américo, al Luchito el Gáfiter, bueno, a Abuelito Vázquez que va en camino a Calama. Bueno, a todos, Meche, ya. Y bueno, y se me acaba el turno, se me acaba el descanso, así que ya mañana a la realidad. Ya Meche, que tenga un buen día y un buen turno. Se me cuida.
0: Un abrazo, amigo mío. Saludos, abrazos, bendiciones. Buen día, Radio Carnaval. Hola, hola, hola.
10: Muy buenos días, gran Potromeche. Aquí Marco Fonteaba, reportándose otro video operativo aquí en el centro de Viña del Mar. Un gran saludo para todos los carnavaleros y que tengan un excelente inicio de mes. Saludos a todos desde Viña del Mar, Chile. Gracias.
0: Buen día, Radio Carnaval. Hola, hola.
11: Buenos días, Meche. Buenos días, Mercedes. Saludando al mejor de todos, al mejor de Chile. Ya comenzando nueva semana, hasta el viernes, ¿no? Hasta el viernes.
0: Hasta el viernes.
11: Para mí es como semana corta.
0: Eso.
11: Que siga el ritmo, que siga la música. Un abrazo, Meche.
0: Vamos arriba.
11: Estamos en contacto.

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0: 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Radio Carnaval junto a ti a esta hora. Buen día, hola, hola.
1: Hola, hola, muy buenos días, amigo Mecho. Un gusto saludarlo desde acá, desde Calbuco, reportándome vía online. Ya me está quedando media horita, un poquito más para irme a mi casa. Salgo a las 7 de la mañana, turno de noche, ya está terminando, así que ya ha ganado el día lunes. Que llegue muy bien a su casita y muchas bendiciones para usted y su familia. Saludos desde acá, desde Calbuco, lugar de las aguas azules, Calbuco.
0: Un abrazo. Saludos, amigo mío. Buen día, Radio Carnaval. Me voy de inmediato a dar una vueltecita por los cielos de la región de Antofagasta. Vamos de inmediato, Príncipe.
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0: Cielos cubiertos por la mañana, Tocopilla.
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0: Nubosidad parcial por la tarde, 20 grados será la máxima.
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0: Con los amigos de La Perla, Antofagasta. Nublado, variando a nubosidad parcial por la mañana y por la tarde, nubosidad parcial.
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0: que 17 grados será la máxima.
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0: Para los amigos Seno Valle,
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0: Cielos cubiertos y neblina por la mañana, 16 grados la máxima. Cielos nublados por la tarde.
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0: Para Con Barbalá, 25 grados la máxima por la mañana. Nubosidad parcial, ocasionalmente nublado y nublado por la tarde. Buenos amigos en la región de Valparaíso, en el 100.7, La Ligua, Cabildo. Cielos cubiertos por la mañana, esperando una máxima de 15 grados y cielos nublados por la tarde. Para la costa norte de la región de Valparaíso, Papudo, Zapallar, Cachagua, Maitencillo, Los Muelles y Pichicuy. Cubierto por la mañana, esperando una máxima de 14 grados y por la tarde cielos nublados.

0: Ya hay 18 grados la máxima, cielos cubiertos por la mañana, cielos nublados por la tarde.
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0: Para los amigos en La Calera, en Quillota, en los valles intermedios, en Limache, en Villa Alemana, Peña Blanca, El Belloto y Quilpué.
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0: Cielos cubiertos por la mañana, nublado por la tarde, 15 será la máxima.
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0: Viña del Mar y el Gran Valparaíso con Connie Quintero. Cubierto por la mañana, nublado por la tarde, 13 grados la máxima.
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0: Algarrobo, San Antonio y Cartagena.
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0: Cubierto por la mañana, nublado por la tarde, 13 grados también.

levántese. Es lunes, es nuevo mes. Hay que empezar la dieta. Estamos chocolate, pues, viejo. Estamos listos, pues, papá. Estamos listos.

0: eso, así que se levantaron, ¿no? Se levantaron ya.
1: 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Esta es la hora. En su Radio Carnaval son las 6 de la mañana con 35 minutos. 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

0: ¿Qué pasa el lunes? Hola, buenos días. Hoy día comienza la dieta de nuevo. La vida nos sonríe. Hola, buenos días, Radio Carnaval. Hola, buenos días, la que más se escucha. Hola, hola.
1: ¿Cómo está, compita? Buenos días, compadrito Meche. ¿Cómo está? Oye, son las 6:28. Empieza el matinal.
0: 40.
1: La mañanera junto al Meche. Obviamente, con todos los auditores y carnavaleros que ya están en sintonía en la mañanera.
0: Sí,
1: junto
0: señor.
1: Al señor más alegre de todo Chile, el Meche.
0: Sí,
1: saludos,
0: señor.
1: Hermano mío, adelante, estudio.
0: Un abrazo, compadrito. Cuánta energía, el móvil hispan. Un abrazo, buenos días. Hola, buenos días.
2: Saludos, Meche, que tenga un lindo día. Saludos a su mamita, que esté bien. Saludos a Janito. Saludos al David. Saludos al que me está escuchando. Saludos a Carlito. Sal, William. A Sam Berry. Saludos a todos. Un chorro de bendiciones, óptimo operativo, toco pilla.
0: Eso.
2: Saludo a todos los cobreloínos que ganamos, estamos punteros, saludo.
0: Un abrazo, un besito, bendiciones para María Veroiza, un abrazo.
3: Meche.
0: ¿Qué pasó?
3: Meche, una consulta.
0: ¿Sí?
3: ¿Lo sentiste?
0: Sí, el temblor ayer. Movimiento telúrico, movimiento telúrico. Los amigos de Antofagasta, les cuento que tuvimos un movimiento telúrico ayer acá en la zona central. Ya todo bien, estamos acostumbrados nosotros a los movimientos. Es más, nos avisaron ahora en la mañana que hubo un movimiento también. Correcto.

0: Hola, buenos días, Radio Carnaval.
1: Muy buenos días, Diego Potromecho. Hola, Julián, de acá de Nueva York, compadre. Está muy buena la música. Que tengo una excelente semana junto a la que más se escucha en la Radio Carnaval. Un saludito para usted, para la familia. Un saludito a mi compadre Alejandro Sanberry, a la chica superpoderosa. Y a la señora que lo hice, saludos, que recién la acabo de escuchar. Ando taxiando aquí un Queen Potromecho. Estamos así, compadrito. Óptimo operativo.
0: Un abrazo, amigo mío. Saludos, abrazos, bendiciones. Buen día.
2: Buenos días, Meche. Oye, no te preocupes en dar el aviso. Si tú sabes que los canales santiaguinos, digamos, tuvieron toda la tarde mostrando lo del Simpo. Así que no te preocupes, ya lo enteramos acá a todos. Saludos.
0: Listo, un abrazo.
3: Muy buenos días, gran amigo Meche, que reportándose Ratocito Vaquero, San Esteban, con una mañana nublada, pero fresquita, rica, como se dice. Bendiciones para todos los carnavaleros, y aquí terminando de tener los animalitos, listo para tomar desayuno, para irme al trabajo. Bueno, acá solito nuevamente en la semana, estuvo mi hija Camila Viña del Mar visitándome, como siempre en su descanso de viña de su estudio, la futura abogada. Y mi hija con mi nieta Cataleya, por ella. Bendiciones para todos, un abracito, San Esteban presente.
0: Un abrazo, buen día Radio Carnaval, hola, hola, buen día Radio Carnaval, acá estamos, sonando firme y fuerte, Príncipe.

Besitos grandes para María Tapia en compañía de la Radio Carnaval, Georgina Reyes, Patricia Seco Tapia, Martita Vargas, Filomena Astudillo, Magdalena Fuente Alba, un besito, un abrazo, Claudia Angélica Sepúlveda, Fernandito Pinochet, Óptimo y Operativo, Eugenia González, hola, hola, Radio Carnaval. Muy buenos días, hola, hola.

0: Hola, buenos días, Radio Carnaval.
1: Revolviendo el gallinero a esta hora con el potro Meche. Por la más sabrosita, su Radio Carnaval.
0: Vámonos para arriba, príncipe.

buenos días, Meche, espero que esté muy bien. Soy John, soy de cumpleaños, ¿no? No está nada de cumpleaños, ¿no? Yo pensaba que estaba... Quería celebrar y era lunes. Ahí vamos de nuevo.

buenos días, Radio Carnaval. Nadie tiene más energía, nadie tiene más alegría. Super lunes de la maravillosa.

Alba Redondo. Un abrazo para Marta 73 Vargas. Estefanía. Hit Makeup. Hola Meche, te escucho desde Tarragona, España. Gracias por las alegrías. Un abrazo por llenar de energía mis días de trabajo. Eres el mejor. Un besito. Muchas gracias. Mucho calor ahora, España. Un besito, un abrazo. Saludos, Estefanía.

cómo no recordar su puerto, hermano, sus playas. Mucho calor a esta hora en España. Bonito, Tarragona, viejo. Muy cerquita de Barcelona. ¿Cómo? Yo conozco, vaya. Te manejo toda esa zona. Te manejo Zaragoza, Andorra. Te manejo toda esa zona. No, Bilbao y Sebastián, San Sebastián también queda muy lejos, queda muy lejos. Bueno, Barcelona también queda lejos, pero estamos en Tarragona. Oye, a unos pollos allá, muy ricos.

0: vamos a Chile, es el turno de Valientes, la maravillosa.
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0: 6 de la mañana, 54 minutos.

disposición para iniciar servicios hacia San Felipe en esta fría mañana con niebla acá en el Valle de la Aconcagua. Saludos para todos, especialmente a los amigos del Club Deportivo La Higuera, que ayer se coronaron campeones regionales tras vencer al campeón vigente, Guillermo Rivera. Un abrazo, saludos, abrazos, bendiciones, buen día.

Hello, good morning, María Tapia. Un besito, un abrazo, Australia presente. Saludos también para las chicas superpoderosas de Regasolis. Día a full, ya poniendo el nombre. Un besito grande, Krishlen Zamora. Hola, buenos días. Un abrazo, bendiciones. Somos de Antofagasta, Meche. Quiero saludar a la mujer más importante para mí, a quien amo con mi vida, mi esposa Paola Rojas, que hoy está de cumpleaños. Felicidades, que lo pase bonito. Te amo, mi amor. Tu esposo Wilson. Un abrazo, besito, bendiciones. De Wilson para Paola Rojas. Un abrazo, un besito, bendiciones. Buenos días.

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Me tengo que ir a la pausa. Espérate, o sea, perdón. Antes que de la pausa. Vamos a las noticias, primeramente.

Pirela. Iván Cepeda disputará en segunda vuelta presidencial en Colombia. Distintos movimientos telúricos se dejaron sentir ayer en la región de Valparaíso por temblores frente a la costa de Quintero, en Quillota. Ahí hubo el epicentro. Por ahí. El presidente Kast confirmó medidas de plan de seguridad. Incluirá registro de vándalos. Intervención en 50 barrios críticos. Hay una serie de conductas que no son delitos. Nosotros las vamos a tipificar como incivilidades, para que estas personas también pierdan un poco los beneficios sociales, replicó el subsecretario Máximo Pavés. Lamine Yamal tenía miedo de perder.

0: doblete de Álvaro Delgado. Para Cobreloa, quedó puntero otra vez en el torneo tras ganar a Rangers. Los loínos llegan a los 28 puntos en la tabla de posiciones y su más cercano perseguidor, Santiago Wanderers, tiene 26. Es información, son tendencias, son los titulares a esa hora acá en la radio Carnaval. Deportes Temuco sigue en racha y logra victoria sobre San Marcos de Arica. Son informaciones que entregamos a esta hora acá en la radio Carnaval, acá en la que más se escucha. Vámonos arriba, Príncipe, levántese. Vamos, levántese.
1: Que ponen la trompeta ahí para que ya todo el mundo arriba, levantarse ya.
2: Ya, ahora sí, oye. Ya.

0: eso, eso. Así que se levantaron, ¿no? Se levantaron ya.
1: 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Esta es la hora. 7:03 a.m. Cada día tus canciones favoritas están aquí. 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

0: baila conmigo.
1: ¡Opa! 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
0: Dime que te pagaron sin decirme que te pagaron. Dime que te pagaron sin decirme que te pagaron. ¿Sí o no? ¿Sí o no? ¿Sí o no? ¿Sí o no? ¿Sí o no?

0: que te pagaron sin decirme que te pagaron.
1: A mí me pagan todos los días. Hola, buenos días, Rey. Ah, los clientes.
0: Oye, espérate, que el la semana pasada, el día completo, quedaste pero joya, ¿no? Dime que te pagaron sin decirme que no te pagaron. O sea, que te pagaron, chico. Dime que ya no te queda sueldo sin decirme que no te pagaron.

0: hola, buenos días, Radio Carnaval, hola, buenos días, la que más se escucha, buenos días, buenos días, buenos días.
1: Te traje el remix del año.
0: Acusó el golpe.
2: Oye, Morera, sin gritar, po.
0: ¿Viste? Acusó el golpe. Acusó el golpe, acusó el golpe. Un abrazo grande para los amigos de las panaderías. Saludos, abrazos, bendiciones. Están entregando bono para el día completo, te digo.

Josette de Estefanía Saldívar. Hola, Meche. Muchas gracias por la buena onda. Quiero mandar un saludito a mi familia de Chile, a los Saldívar, a los Concha. Saldívar por parte de mamá y Concha de parte de la otra familia. Correcto, correcto. Saludos también a mis amigos de Tarragona. Tarragona, Tarragona. Nos estamos muriendo de calor. Bendiciones, sois la mejor radio, querido Chile. Un abrazo, un besito, bendiciones. Saludos para mi familia de La Calera. Ahí nos escuchan en el 91.9.

0: Buenos días, Radio Carnaval en el aire, despertamos.
1: Este es mi tío Ramón.
0: Eso.
1: Este es mi tío Ramón. A los 80 años, mira a mi viejo.
0: Míralo.
1: Míralo. Míralo. Cualquier cabra que se saca cría con él.
0: Eso.
1: Este viejo de verdad. Eso. Mira, mira. Míralo.

0: viral favorito? ¿Cuál es? ¿Cuál es tu viral favorito? ¿Cuál es tu viral favorito?
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0: Hoy un besito para mi amiga Jacqueline González. Un besito, un abrazo, bendiciones, Jacqueline González. En España, ¿están cortando pelo? ¿Están cortando pelo?

0: muy viejo y es muy malo. Sácala de ahí, sácala que se está quemando. Viral chileno, viral favorito.
1: Manolo, un gran amigo, Manolo, grande, negro, saludos para mi amigo ahí. Saludos muy grandes para él.
0: Buena, Manolo. Muy tarde, viral favorito. ¿Cuál es tu viral favorito? ¿Tu viral favorito? ¿Tu viral favorito?
2: Se hace la víctima.
0: Se hace la...

0: Oye, sí, bo, se acaba de mover el piso. ¿Sintieron acá o no?
1: Si lo engañé,
0: ¿fue suavecito? Yo no lo sentí. No lo sentí, no lo percibí.
2: Messi, sácate al tiro la zapatilla.

0: Un manjar.
1: Voy llegando.
2: Ya listo, vale. Gracias, Luis. Te equivocaste de WhatsApp, te digo. Te acabas de equivocar de WhatsApp, Luis. Te queremos. Radio Carnaval en el aire.
3: Oye, yo voy por la toma, está lleno de hoyo, güey.
4: ¿Qué voy a sentir tampoco, que está lleno de hoyo?
2: Fue muy suavecito.

0: Muchas gracias, Rodrigo. Muchas gracias, Rodrigo.
1: Tienes que estar tranquilo, nomás. Tranquilícense.
2: Somos el mejor país de Chile.
3: En toda la prensa de Chile, entre radio y televisión, un posible terremoto entre esta madrugada y el día de mañana.
2: ¿Ya?
3: Queremos decirle a toda la población que estén tranquilos. Es imposible un terremoto entre esta madrugada y el día de mañana. Hemos ido a 5 botillerías y no hay granadina.

0: 7:18, despertamos a Chile, turno de valientes.
1: Hay que estar tranquilo, mamá. Hay que estar tranquilo.
0: Tranquiluli, tranquilo, tranquiluli, tranquiluli.
2: Y ahí aparecieron todas las Kalila, la Mojojojo,
0: la Maiga, todas.
3: Hola, mesita, ¿cómo estáis? Hola, la mesita, la cita de Antofagasta. De las 4 de la mañana ya trabajando. Saludo a todos los carnaleros de Luisito Rivera, así que está por ahí escuchando. Oye, otra que molestan con los temblores, güey. Si no son nada eso de Seipu. Que Seipu transmitió ayer, Santiago transmitió toda la tarde, estaba viendo una película. Me echaron a ver toda la película por transmitir todo
0: el día. Olvídate, olvídate.
3: Hasta en la noche. Sin embargo, hay un temblor de su para el norte, güey, ni siquiera lo pescan.
0: No, nosotros sí,
3: un abrazo grande, saludos cordiales.
0: Nosotros sí, amigo, por si acaso. Pues somos una radio local.
4: Si lo engañaste.
0: Tú estás conmigo, yo estoy contigo. Estamos aquí. Es más, hoy día voy a tomar 11 a tu casa.
4: Qué lástima me da.
0: Luchito, hoy día voy a tomar
4: la llama de pasión.
0: Correcto.

0: la Mari desde el Quisco. Un abrazo, un besito, bendiciones. La Radio Carnaval a esta hora.
1: La gente fea que se dirija al borde costero. La gente fea al borde costero. La gente linda hacia el cerro. Gente linda hacia el cerro.
0: Bueno, eso es sabido, es sabido. Acá también en la Radio Carnaval lo sabemos muy bien. Todas las sucursales que tienen playa, queridos locutores, ya saben por qué trabajan ahí. Eso. Todas las sucursales, Viña del Mar, Antofagasta, todo. Queridos locutores, queridos compañeros, ya sabemos por qué trabajamos cerquita de la costa, por eso. Que se sepa también. Buenos días.
2: ¿Qué tal, Mechi? ¿Cómo estás? ¿Cómo te fue ayer con el movimiento? Ha temblado bastante, se ha movido bastante el piso.
0: Sí.
2: Pero sí te mueve el piso, ¿no?
0: Sí, igual un poco sí. Igual un poco sí. Sí, sí.
3: Buenos días, alegría. Buenos días, señor Sol.

0: gente que el día lunes tiene sueño, buenos días, saludos, saludos. A la gente que llegó justísima. No, pero llego justo, mira, no te preocupes, yo llego justo a la hora. Eso quiere decir que va a llegar 15 minutos, media hora. La gente que dice estoy llegando y es porque está saliendo de la... de la casa, del lugar. Estoy a 5 minutos.
1: Entra por mi ventana.
0: 5
1: minutos. Doy gracias a Dios por...
0: Estoy, pero casi. Estoy llegando.
1: 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Y sonríe.
0: Oye, la gente que llega tarde a todos lados. Dios mío, Dios mío, Dios mío, santo. Dios mío santo, señor. Dios mío santo.
2: Instinto de madre, leona.
0: Ay. Buenos días, Radio Carnaval. Buenos días, la que más se escucha. Buenos días, buenos días, buenos días.

0: Buenos días, Radio Carnaval.
1: Buenos días, Meche. Por aquí les saluda Juanito, el de la mano caliente, alias el Cebolla. Un cordial saludo para usted, para toda la familia carnavalera, también para su familia, para la Anita Veroiza, para Alejandro Zamberri, para Germán Caneo, para los recolectores de la Muni de Putaendo, y todos tengan una excelente semana. Chorro, chorro, chorro y churro de bendiciones. ¡Eo!

estáis quedando peladito. Pues las cebollas no tienen pelo. ¿Tú sabes que las cebollas no tienen pelo? O sea, si tienen pelo, pero... No, no te puedo decir. No puedo seguir con esta conversación.

El diario es bueno, el diario es bueno para el pelo. El diario...

0: 7 de la mañana, 25 minutos, día lunes.
1: Oiga, amigo Meche, hola, buenos días, los carnavaleros. Avisando desde acá de Valparaíso, los conductores, tomen las precauciones para poder andar ahí transitando, y los que van al trabajo, hoy es cuenta pública y está ya desviado el tránsito en diferentes calles. Calle Errazo está colapsada, tremendo taco. Brasil también. Avenida Francia de subida y de bajada. Pedremón ya está cortado y Avenida Colón en cualquier momento cierra la calle. Buenos días, los canaleros. Aquí el Potro Neira, óptimo y operativo.
0: Información que entregamos a esta hora acá en la Radio Carnaval. Buen día.
2: Oye, Meche, ya que estáis hablando de las panaderías, oye, quiero mandarle un saludo a los chiquillos de la panadería española, que para el maestro David, para Marquito, para Manolo, Joselo, bueno, para todos los que están ahí, pues, los que están trabajando, para el chico Gabriel también, al repartidor Gabriel, así que para toda esa familia linda de la panadería española, así que le mando un saludo muy grande acá de Movispal, Comelisa, a toda la gente linda que trabaja ahí en la española. Saludos muy grandes para ellos. Ay, a José Miguel, también un saludo muy grande para él. Así que un fuerte abrazo para esos muchachos y esa linda familia que se une ahí en la panadería española. Saludo muy grande para ellos.
0: Un abrazo, golazo.
3: Buenos días, Meche, buenos días. Quiero mandarle un saludo a mi hijo León, a mi hija Emilia, que vamos rumbo al colegio. Y en especial a mi hija Trinidad, que hoy día está de cumpleaños, cumple 2 añitos, que va rumbo al jardín con la mamá. Saludos para ella.
0: Un abrazo, un besito, bendiciones.
4: No, pues Meche, una auditora me puso el cebolla hace como una semana atrás porque andaba difónico.
0: Ah, claro.
4: Que había quedado ya como Juanito de la mano caliente, alias el cebolla.
0: Ya correcto. Buenos días, Radio Carnaval. Buenos días, la que más se escucha. Hola.
5: Profesor, ¿qué hay que hacer cuando viene un terremoto?
6: Lo más importante es conservar la calma y la tranquilidad.
5: Profesor, está temblando.
0: No, qué miedo. Tranquilidad. Liliana con Troncoso está temblando. Liliana Villalobos está temblando.

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1: Hola, buenos días.
2: Le dicen el cebolla porque por la voz, ya dejémoslo así, que por la voz, ¿no?
1: Sí,
2: por la voz. ¿No se habrá acercado al lado de él? ¿Por los cebolla? O sea,
1: no,
2: digo,
1: no, por la voz. Pues sí, es por la voz. Por la voz, por la voz. Se andaba difónico el otro día. ¿Sí lo explicó? Tu viral chileno.
3: Y la wea fue corto, no más, weón.
1: Ya, tranquilo.

0: es Radio Carnaval.
1: O tiene más pelo en el puto.
0: No, ya, pero viste. Bueno, igual. Los ogros son como las cebollas. Porque tienen más pelo. No, porque tienen capas. ¡Pum! Me pegaron. Buenos días, Radio Carnaval. Tremendo shock. Buenos días, Radio Carnaval. Hola, hola.
2: Nuestro viral chileno favorito es el de la niña que dice: sácala de ahí.
0: Sácala de ahí. Se está quemando. Se está quemando.

0: sácala de ahí, que se está quemando. Sácala, sácala de ahí, sácala.
1: ¿Qué pasa en el mundo, loco? El señor vino. ¡El loco murió! ¡El loco murió!
2: Paso a saludar a mi hijo Ismael, que ya vamos rumbo al colegio. Saludos para todos los carnavalenos, un abrazo grande, saludos, abrazo, bendiciones, buen día Radio Carnaval.
3: El

Atención, esta es una información 100% verídica. Atención, atención. Todos los niños que hoy día lleven las láminas al colegio, las láminas del álbum, tienen que pasar la mitad de las láminas al profesor. Por orden del ministerio. Por orden del ministerio. Tienen que pasar la mitad de las láminas al profesor hoy día. Por si acaso, para que no la saquen en clase, tienen que sacar en los recreos. En los recreos.

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1: Esta es la hora. 7:34.
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0: buenos días, Radio Carnaval. Despertamos así, le turno de valientes.
1: ¡Woo! Con el original.
2: Así escucha.
0: 7 de la mañana, 39 minutos, Radio.

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0: Un abrazo grande, vale, Edu. Saludos, abrazos, bendiciones, Edu. Dime que te pagaron sin decirme que te pagaron. Dime que te pagaron sin decirme que te pagaron. Buenos días.
1: Se hizo agüita, se hizo agüita, se hizo agüita. No vieron nada.
0: Ya, pero no reclame, no reclame tanto. Dime que te pagaron sin decirme que te pagaron.
2: Con esa música que estás poniendo por Meche, oye, parece que ya te pagaron. Y con bono parece.

0: dos semanas y los niños salen de vacaciones. Eso nomás te digo, para que guardir la colita. Dime que te pagaron sin decirme que te pagaron. Dime que te pagaron.
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0: noche me pagaron el sueldo más el finiquito. Así que hoy día a ponerle el hombro, a buscar peguita. Que le vaya muy bien, amigo. Un abrazo, saludos, abrazos y bendiciones. Saludos, abrazos y bendiciones. A ponerle el hombro hoy día. Bien peinadito y con los zapatos lustrados. Póngale nomás, papito mío. Un abrazo, bendiciones.
1: La carnaval, otra vez. Un saludo para todos los carnavaleros mañaneros y para usted también.
0: Muchas gracias
1: de tanto Fagasta.
0: Muchas gracias.
2: Dedícate tus canciones favoritas.
0: Dime que te pagaron sin decirme que te pagaron.
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0: Abrazo grande, Valedu. Saludos, abrazos, bendiciones.
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0: Magdalena, un besito. Un abrazo, bendiciones, Magdalena.

0: Muy buenos días, amigo Meche. Que tengas un buen turno. Muchas bendiciones.
1: Muchas gracias.
0: Es un saludo para todos los electorianos. Ayer se ganó a O'Higgins de Rancagua. Bueno, Level Freddy. Grande Level Freddy. Saludos, bendiciones, amigo Meche. 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
2: Con el tote.
1: Hola, Meche, me pagan el 12.
3: Esa cara de ternura sé que
1: me pagan el 12. Pero le llega un suble por lo menos, ¿no, amigo? Un abrazo grande, Camilo. Saludos, abrazos, bendiciones, Camilo.

decirme que te pagaron, sin decirme que te pagaron. Buenos días, Meche, que tengas lindo inicio de semana, buena compañía, un besito grande para Choli. Un abrazo, buen día, Radio Carnaval. Ahí cantó Gardel, pues sí, ahí cantó Gardel. Ahí justo cantó Gardel, ¿viste?

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1: Todavía no pagan Messi.
0: Hoy día salta la liebre.
2: Sí, buenos días, acá Sergio de San Miguel de Aguatagua. A mí me pagan el viernes, por fin.
0: Por fin.
2: Puta, se me ha hecho largo el mes. Ya largo. Tengo ¿cuánto? Casi todo gastado.
3: Oh. Buen día, Messi, buen día, Messi.
0: Hola, ¿por qué repite? ¿Por qué repite? ¿Por qué repite? ¿Por qué repite? ¿Por qué repite? ¿Por qué repite? ¿Por qué repite? ¿Por qué repite?

0: que te pagaron sin decirme que te pagaron. Hola, hola.
1: Buenos días, amor. ¿Cómo amaneció lo más lindo que han visto mis ojos? ¿Ah?
0: Ay, mi amor.
1: ¿Cómo amaneció el rey de la casa,
0: ay,
1: papacito?
0: Mi amor. Ay, mi amor.

0: Hola.
1: Buenos días, Meche, ¿cómo estamos? Majita, Jorgito, abrazos, saludos, bendiciones. ¿Cuánto pagan?
2: Esa colombiana está ciega.
0: No, tranquilidad.
3: Meche, voy a dejar a la niña en el auto hasta el miércoles nomás y ahí ya se acaba el sueldo.
0: Que te pagaron sin decirme que te pagaron.
4: ¿Cómo esa niña dice lo más hermoso que ha visto?
0: Ya,
4: con ese mensaje. Ahí cachamos que te pagaron por

0: cualquier cabra que quisiera sacar cría con él. Este viejo de verdad. Mira, mira, míralo. ¡Joder la fea, viejo! ¡Joder la fea!
1: ¡Viene mi tío Ramón! ¡Viene mi tío Ramón! ¡Viene, viene, viene! ¡Mis tíos! ¡Mis tíos Ramones!

0: ¡Vamos! ¡Arriba el ánimo! 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Esta es la hora. En la Carnaval ya son las 8 de la mañana con 4 minutos.
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0: señoras y señores, tengan todos ustedes muy buenos días. Un placer poderles acompañar en el super lunes.
1: Buen día, carnavaleros. Este es el inicio de Carnaval a las 8. Programa transmitido desde el estudio 4 en 4 Norte, 775 de la Ciudad Jardín. Este programa marca la primera sintonía de 8 a 9 de la mañana en la previa del Mega Matinal.
0: Muchas gracias.
1: La producción general es de la periodista Pamela Echeverry y el legendario productor de radio y televisión, don Jorge Mauna Silva. Desde este momento, damos la bienvenida al clásico Carnaval y la voz de Viña del Mar. Buen día, Sandro Puebla.
0: Buen día, querido amigo Félix. Un placer poderte acompañar. Buen día, Pamelita Echeverry. Producción general de Pamelita Echeverry. Vení colombiana. ¿Cuántos años en Chile ya, Pamelita? 8 años. Soy chilena,

que extrañaba mi país. Extrañaba Chile, dice. Buen día, Pamelita Echeverri. Juvenal, hoy está de onomástico. Juvenal. El juvenil o la persona joven. Buen día para todos los Juvenal que están en sintonía. Día 152 del año. Nuevo mes. Primero de junio. Primero 1 de junio. Bienvenido junio. ¿Llueve o no llueve?

0: y su contacto personal de WhatsApp es más 569-62-65-11-39.
1: Buen día a quienes recién se integran a nuestra sintonía. Mechita, buen día. Estuvo con nosotros desde las 6 de la mañana hasta las 8 de la mañana. Buen día, Mechita.

Portales con Acevedo en el Cerro Barón, desviando el tránsito vehicular en dirección a Yolanda, Avenida España, Avenida Errázuri. De seguro que mi amigo Edu va a estar esperando al presidente con la banderita chilena.

0: maestro, por favor. Buen
1: el
0: día.
1: Movimiento allí, yo dije, hoy Santino Puebla se está poniendo al día, al día. Viejo bueno para el cacho.
0: O caliente.
1: El movimiento allí, yo dije, hoy Santino Puebla se está poniendo.

Buenos días, amigo. Puedo hacer una invitación grande a toda la gente Vélez Arfina del sector de Agua Santa, Nueva Aurora, La Rosa, y a toda la gente que quiere el club deportivo Vélez Arfina, porque mañana cumplen 86 años de vida. Así que va a haber una linda celebración solemne a partir de las 6 de la tarde este día sábado. Así que quedan todos invitados y estaremos en representación de la radio animando. Fuimos invitados, perdón, por la directiva y por su presidenta Graciela González. Así que estaremos ahí en la tardecita de mañana celebrando sus 86 años de vida del Club Deportivo Vélez Arfina. Así que

salta para el lado. ¡Ay, buena pinta, negro! Y ya está al ladito tuyo ahí, ¿ah? No, no te dejas. No te dejas solito. Jimito Yamet, la voz en off de la carnaval. Oye, el mocasín bien lustrado, negro. Oye, que tiráis pinta. Como cabro recién entrado.

estuvo ella, ¿no? La chica. Cuéntala, pues. Se ponen los tacos maltos para crecer 2 centímetros.

0: hablando de viejo California.
1: Buen día, Sandro. Buenos días. ¿Cómo estás, Sandro? Un abrazo, compadrito. Un abrazo. Sandro, ahí le dejo una fotito. Ahí le dejo una fotito de recuerdo.
0: Mira qué linda foto.
1: Saludos para todos los hertorianos, Sandro. Todavía estoy ronco de gritar los goles hoy. Saludos a todos los hertorianos, Sandro. Qué buen tremendo día. Triunfo, qué tremendo partidazo que se mandaron estos cabros.
0: Bueno, el Everton, ah, pero bien, por el Everton. Saludos te manda tu compadre.
2: Justo. A mi gran amigo René Lostroza y los charros de Luchito y Rafael.
3: Le sale bonito la guitarra a Rafael, ¿eh?
0: Que le traiga ahí las banners.

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1: ¡Qué bueno! Muchas gracias, don Hans. 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

0: a mi presidente, dice.
1: Sandrito, accidente de Troncar Sur, dirección Quilpué hacia Viña, a altura Puente La Cuchara.
0: Hacia Viña.
1: Ya auto involucrado, ya están
0: tres autos.
1: Equipos de emergencia ahí, pero tiene un taco.

0: Ahí va, Gardel.
1: Yo lo dejo.
0: Ahí va. Ah, está malín. Gardelito, por favor. Hagámosle barra, Gardel. Hagámosle barra, Gardel. Vamos.
1: Yo adivino el parpadeo de las luces que a lo lejos.
0: ¡Ánimo!
1: Ahí va.

0: Date callado mejor, no le conté a nadie. Quédate callado.
1: Sandro, te quiero pedir un gran favor, papito mío.
0: Guillermo Cueva.
1: Mira, saludar al guaso Peterson, que se encuentra en el séptimo piso en el Hospital Campeones.
0: Ok.
1: Y agradecerle a la enfermera, a los compañeros que lo han tratado muy bien ahí. Está en su recuperación. Así que felicidades al guaso. Y que luego lo queremos por aquí por la ruta. Te quiero mucho, guasito.
0: Grande, Peter.

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1: Esta es la hora. En la Carnaval ya son las 8 de la mañana con 35 minutos.
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0: A aquellos momentos difíciles. 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Ajá. 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
1: Muchas gracias, don Hans. Para aquellos momentos.

0: saludo para todos. Voy a avisarle que los accidentes, hay dos en el Troncal Sur, dirección Viña.
1: ¿Dos?
0: Así que hay un tremendo taco.
1: Gracias.
0: Para que sepa, para que los conductores que viajan hacia Viña vayan con precaución.
1: Dos accidentes, Troncal Sur, dirección Viña.
0: Saludos para todos. Voy a avisarle que los accidentes, hay dos en el Troncal Sur, dirección Viña. Así que hay un tremendo taco. Para que sepa, para que los conductores que viajan hacia Viña vayan con precaución. Es en el puente Las Cucharas.
1: ¿Ya?

0: 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Y enseguida tengo mi respuesta, Sion, porque yo soy muy rápido en todo. Estoy aquí porque no estoy en ninguna otra parte y porque ustedes me llamaron. 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

equipo, Pamelita Echeverría, a ver por favor si... ¿Quién va? ¿Va Gustavito al...? Gracias, ok, muchas gracias. En representación de la Carnaval, muchas gracias. Anuncios en seguridad y salud definirían cuenta pública de el presidente Kast para hoy. Everton le movió el piso al copero Higgins y lo derrotó a domicilio en Rancagua. Wanderer rescató un empate ante Unión Española y por ahora sigue en el primer lugar. Bien por el Wanderito. Perdió Glorias Navales, señoras y señores. En Mejillones yo obtuve un amor. Perdió lamentablemente el Unión Glorias Navales. Puerto de Valparaíso deberá pagar más de 90 millones de pesos por contaminación acústica.

0: Glorias Navales, buen día para usted, ando en mi Uber, don Sandro Puebla, voy con la señora Tamara Lascano, me dice que auditora soy, mire, donde se encuentran los amigos, buen día, claro que sí, pues, Tamarita Lascano, buen día, Tamarita, me gusta cuando sale el presidente hablando, don Sandro Puebla, yo voy en mi Uber, por favor, si lo tiene ahí, sí, tenemos declaraciones exclusivas del presidente de la República hoy para subir el sueldo mínimo. Maestro, por favor, presidente.
1: 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Estoy aquí porque no estoy en ninguna otra parte y porque ustedes me llamaron. Y si el pueblo me llama, el pueblo sabrá por qué hoy.
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Carlitos Willing ahí tendría que hablar con la polola. Carlitos William, lo primero ahí tendría que hablar con la polola, con la señora Leonor Cruz.

0: Hola, buen día.
1: Pero esa pareja va amarrada. Por 2 meses sí, 2 meses no. 2 meses sí, 2 meses no.
0: A mí que Carlito William le echó el ojo a la peuca. Viejo caliente. No, pero ahí Carlito William me lo tiran para el patio y los callados, ¿no? No, Carlito William, no. Te queremos, Carlos, por mucho tiempo más. No, la negra. Tiene historial. No estoy hablando de ella, Jimmy, no estoy hablando.
1: Pero esa pareja va amarrada. Por 2 meses sí, 2 meses no. 2 meses sí, 2 meses no.
0: Soy casado, dice Carlitos Williams. Soy casado. Ahora me salís con esa. Viejo caliente. Te voy a regalar las declaraciones del presidente Carlitos Williams para que las coloques en la festival.
2: Quiero saludar desde aquí a todos los que están allá. Quiero mandar un saludo que digamos pues saludable para que no haya, desde luego, lo que pueda haber, que no va a haber, porque todos vamos a ser muy felices. Y una cosa así, que sea genuina para que no haya transvergencias.
0: Transvergencia.
3: Buenos días, don Sundrito. Buen día. Saludos acá.
0: Buen día, por favor.
3: Mi hermana.
0: Por favor, póngale.
3: Que esté bien junto a todo su muy equipo. Bien. Y que tenga un día hermoso. Ya que acá mi hermana está nublado, pero
0: está nublado. Super
3: rico ya. Okay. Día.
0: Ya.
3: Empezando el día.
0: Tan rico como el peinado del locutor de la carnaval. Pongámosle, por favor, seriedad al programa, ya que don Larry le está mandando.
3: Buenos días, don Sundrito, se le saluda acá desde Villarremana.
0: Ya.
3: Que esté bien junto a todo su equipo y que tenga un día hermoso.
0: Gracias, Larry. Con ese ánimo, Larry.

0: Me escribe un vecino de la población Riquelme, concejal Puebla, por favor. En la población San Expedito y en el cruce de la Riquelme y Puerto Montt hay batea, por favor, concejal, para que lo diga en la radio, para la basura y escombros. No voten en las quebradas, por favor, concejal, si lo puede decir ahí en la carnaval, se lo voy a agradecer. Así será, don Héctor. Población San Expedito. Y en el cruce de la Riquelme en Puerto Montt hay bateas para basura y escombros. No voten en las quebradas, por favor. Se lo vamos a agradecer. No voten en las quebradas, por favor. Oye, ayer estuve conversando con mi amigo Filippi. Qué bueno que la señora lo mandó a acostarse porque ya era muy tarde a esa hora. Me empezó a escribir ayer a eso de las 14 horas. Me empezó a escribir bien. Terminó como las 11 de la noche, 12 de la noche de escribirme. Terminó malito. La verdad de las cosas. Filippi, buen día.
1: ¡Santo pueblo! ¡La rey del pueblo! Ah, lo que todos queremos acá en Forestal, en la calle de Forestal.
0: Gracias.
1: Bueno, le estoy comunicando que en julio tuvimos nuestra actividad como corresponde en su situación. Somos, en este momento estoy en galería, ¿ya? Con usted se juega.
0: Filippi es un jugador del Valle Verde. Está jugando en el Valle Verde, tengo entendido. Muy buen jugador. Fue exjugador del Everton, el amigo Filippi. Y se viene el aniversario del Valle Verde, concejal Puebla.
1: Con la gente del pueblo que ve que usted lo necesita. Amigo mío, el 10 de julio, actividad de Valle Verde.
0: Actividades
1: como corresponde, aniversario de amor, de camiseta. Bien. Amor de amor de jugadores. Nos pedimos ese apoyo de usted. Ahí. Y que el 10 de julio.
2: ¿Eh? El 15.
1: El 15 de julio.
0: Ah, se había. Había errado por 5 días. Yo iba a llegar el 10. Hubiese llegado a la sede del Valle Verde y no hubiese habido nadie. No, es el 15. El 15 de julio. Me está avisando con más de un mes de anticipación. Bueno, menos mal que el otro señor ahí le dijo, no, el 15, bueno, el 15. El 15.
3: Este es mi tío Ramón.
0: Ya, ok. ¿Y qué pasa, por favor?
1: Bien, mucho. Bendiciones para nuestra sede. Okay. Así que le pido su apoyo para la radio, nada más que me apoye a mí como jugador profesional que estuve con usted en el momento cuando pude.
0: Así es. Jugador profesional, él jugó en el Everton. Muy buen jugador, el amigo Filippi. Muy buen jugador. No, si no era Cantinflas.
4: Quiero saludar desde aquí.
0: Era el amigo Filippi. Era el amigo Filippi. Siga, Filippi.
1: Y que me apoye. Este grupo se lo merece. Amigo, alcalde, usted la lleva, alcalde.
0: Muchas gracias. Y después terminó como la. Después le pasó publicidad a un amigo que.
1: La señorita que me atendió allá en el lado de la pica fue la tía allá del Tranque Verde.
0: Ok, la tía del Tranque Verde. Y ahí estaba con don Camilo Cáceres, soldador autorizado.
1: Bueno, amigo Sandito, este joven es extraordinario amigo y de acá del Valle Verde. Y bueno,
0: Camilo Cáceres.
1: Una persona que necesita su apoyo. Y necesita el aporte suyo, que lo recomiendo.
0: Okay.
1: Aquí el hombre, un soldado autorizado y trabaja soldadura a lo que se llama, como se dice a los chilenos, hasta sordo por debajo del agua.
0: Ah, qué bien. Soldador autorizado.
4: Quiero saludar desde aquí a todos los que están allá. Quiero dar un saludo que digamos

Buen día, Sandrito Puebla, Tamara Lascano. Le envío esta información a ver si puede, por favor, leerlo al aire. Viña Marino requiere millonario medicamento por rara enfermedad hereditaria. José Carvajal, 75 años, fue diagnosticado con amiloidosis por transtiretina. ATTR, el que afecta su calidad de vida. Lo tiene hoy también soyvalparaíso.cl. Cansancio, patologías cardíacas, desorientación e hinchazón de sus pies y falla hepática fueron algunas de las preocupantes señales que comenzó a tener José Carvajal Arancibia, dice soyvalparaíso.cl. Viña Marino, 75 años, don Sandro Puebla, que en junio del año pasado fue diagnosticado con amiloidosis por transtiretina, ATTR, una rara enfermedad hereditaria que afectó su calidad de vida para siempre. Ahora este hombre de Villa Independencia, que además vivió en carne propia la devastación del mega incendio, don Sandro, al perder su casa ha tenido que depender de su familia para ser apoyado en sus actividades cotidianas. Información que es mucho más extensa y que la tiene hoy el diario La Estrella de Valparaíso. Don Sandro, usted que es la voz de Viña, ¿será posible dar a conocer? Pero claro, pues, claro que sí.

Me voy o me vine al diario La Estrella, gracias a Pamelita Echeverry. Y tiene la información de este señor: viñamarino requiere millonario medicamento. Consultado sobre el tratamiento médico que le ha sido proporcionado a José Carvajal y sobre la espera por hora de especialista desde el Hospital Gustavo Frique, no se refirieron hasta el cierre de esta edición. José Carvajal, 75 años, fue diagnosticado con amiloidosis por transtiterina, ATTR, una rara enfermedad hereditaria que afecta su calidad de vida y requiere millonario medicamento. ¿Sabe que lo tiene La Estrella también? Dice, solo 30 casos en Chile. En Chile existen cerca de 30 casos confirmados de amiloidosis de ATTR, aunque los especialistas estiman que la cifra real puede ser al menos el doble. Es de la Vía Independencia este caballero. Me escribió por acá Tamarita Lascano, es vecino nuestro, concejal. ¿Será posible ayudarle? Pero claro, pues aquí cuente con que nosotros daremos a conocer al aire esta información. Y si alguien puede ayudar directamente con este caballero, está en el Gustavo Frique en la actualidad. Señoras y señores, maestro, cuando usted

0: Oye, con ese ánimo, Larry, oye, estoy pa'... ni pa' una me alcanza.
1: Estaba durmiendo, Larry. Larry, más fuerte, Sam, por favor, para la próxima.
0: Oye, con ese ánimo, Larry, oye, estoy pa'... ni pa' una me alcanza.
1: Estamos tratando de despertar a Chile, Larry. Por favor.
2: Soldado autorizado. Soldado con el puro tufo nomás.
1: Ya.
2: Soldado autorizado. Soldado con el puro tufo nomás.
1: Ay, que estaban malitos los cabros, hombre. ¿Cómo? El dolor de cabeza hoy día. Uy, el dolor de cabeza.
3: Hola, Sandito, ¿cómo estás? Espero que esté bien. Bendiciones para usted y su familia. Oiga, Sandito, ¿no será mucho poner carabinero en todas las esquinas hasta aquí, hasta el reloj de flores por el presidente? ¿No será mucho? Mejor que cuiden la ciudad, por favor.
1: Es que el presidente debe llevar las 7 lucas del sueldo mínimo para subirla. Entonces, no lo vayan a saltar.

0: 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Esta es la hora. En su Radio Carnaval ya son las 9 de la mañana con 5 minutos. 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
0: El Ministerio de Obras Públicas, por medio de la Dirección de Vialidad y a través de la empresa constructora CADEL, comenzará trabajos de bacheo en diversos tramos de la Ruta 64, desde Pasarela de Miraflores hasta Condominio Miled y entre el sector Enlace Quillota hasta Torquemada. Las obras se desarrollarán desde el lunes 1 al jueves 4 de junio entre las 8 y 18 horas. Para ejecutar los trabajos habrá restricciones vehiculares con una pista de circulación. 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Se recomienda planificar su viaje y tomar en cuenta estas condiciones temporales en la vía. 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

0: Llegando a la mitad del año. Lunes 1.
1: Lunes 1.
0: ¿Cómo le va? Buenos días. Comenzamos a saludar, señoras y señores, por acá. Un gran equipo. Algunos con camisetas de sus clubes favoritos que ganaron. Bien. Qué bueno, ganaron el fin de semana, muchachos.

0: Buenos días, que tengan todos una linda y hermosa semana. Comenzando un nuevo mes, también un nuevo mes, sí. Como 25 réplicas. No me digáis nada. Como 25 réplicas lleva el temblorcito de ayer, ¿ah? No, pero estamos acostumbrados. No sé si ha visto la imagen, le voy a preguntar a don Sandro. ¿Cómo está don Sandro? Buenos días.
1: Buen día, Juanito Guerrero.
0: ¿Cómo le va? Poder, Sí, no sé si ha visto las imágenes de redes sociales del temblor que muestran diferentes situaciones. A mí me pilló acá, a mí me pilló allá. Pero donde hay gran cantidad de gente, los chilenos, ¿qué hacemos? Nos quedamos sentados y mirando como para el techo, mirando así como se mueve todo sin arrancar. Grado 6, pues papi, grado 6. O sea, se movió. Pero ahí hay varias situaciones donde nosotros nos quedamos así como observando nada más. Ah, ya pasó.
1: Decimos, a esta edad, Juanito Guerrero, ¿qué otra cosa te puede mover?
0: Decimos, no, ya. Ah, ya pasó, ya, listo.
1: Oh. Enseñale a los más pequeños que yo tengo una sí. Nena pequeña, entonces me dice, papá, ¿por qué se mueve tanto? Y claro, es un temblor fuerte.
0: Claro, claro, exacto. Entonces ahí hay que estar enseñándole lo mismo, de que hay que estar calmado, esperar que pase, porque no son más allá de 30 segundos. A veces claro. Se alargan unos segundos más los temblores, pero es un rato que se mueve fuerte y después volvemos a la calma y empiezan los noticieros, como 2 horas en la tele. No, ¿ah? Como 2 horas en la tele. Me da risa esa parte.
1: No, y le ponen color y llevan a este
0: señor. Y vamos ahora al informe que nos tiene preparado desde el centro de la ciudad. Y ahí tienen que inventar el móvil. Sí, aquí estamos. Bueno,
1: mire cómo se mueve la luz.
0: Sí. Señora, ¿cómo usted percibió el temblor? ¿Qué temblor? La señora está. ¿Qué temblor? Claro. ¿Qué temblor? Bueno, así se ve la normalidad ya después de estas 3 horas que ha pasado el temblor. Oye, la tele.
1: Le ponen color. Por eso está así la televisión, pues, sí, Juanito Guerrero. Exacto. El amarillismo y todo el tema. A mí una vez me pilló justo aquí en la paz de un temblor. Bendecida mi vida, Juanito Guerrero.
0: Yo aparezco.
1: Y estaba con Pamelita y con la Catita.
0: Yo aparezco en un video que está en YouTube, aquí en el estudio. Sí. El terremoto del 2000, no sé cuánto, 2015. Y yo empiezo a decir, calma, calma, ya va a pasar. Ese que duró como 2 minutos. Calma, y estaba yo con señora que estaba entrevistando. Está en YouTube, póngale Carnaval Terremoto. Y ahí lo va a ver donde yo aparezco, incluso hasta de corbata esperando el terremoto. Y ahí decía yo, calma, ya va a pasar, calma.
1: Carnaval
0: calma.
1: Terremoto en YouTube.
0: Claro, calma, ya va a pasar, calma. No pasaba.
1: La señora, ¿qué te decía,
0: no
1: Juan?
0: Nunca. No, empezaron como a llamar, ¡ay, no me conteste! Y empezó el pánico. Y de repente se corta la luz, porque fue fuerte, fue terremoto. Se corta la luz, la energía aquí en el estudio, y ahí yo grito, ¡arranquemos! está de testimonio, estás ahí, ¿no es cierto?, en el YouTube, Terremoto Carnaval.
1: Pamelita Echeverry lleva en Chile 7-8 años. Fue el verano pasado a Venezuela a ver a su hermana, porque se están pasando a su madre a Chile, y pasó a Colombia a ver a su padre, y dice ella, lo único que quería es venirme de Chile. Si a mí lo único que no me gusta de Chile son los temblores, pero ya estoy acostumbrada. Y a mí uno de los primeros temblores que me tembló fuerte, me pilló con Pamelita Echeverry aquí en el estudio. Me abrazó, papito, casi me cortó. Uno de los mejores temblores que he pasado yo aquí en la Radio Carnaval. Uno de los mejores. Tenemos cuenta pública hoy día, Juanito Guerrero, desde las 7 de la mañana en corte de tránsito.
0: Ay, y tú quedaste con temblores como una semana, me acuerdo, después de ese apretón.
1: Exactamente.
0: Quedaste con temblores.
1: No me diga nada.
0: Todo el cuerpo.
1: Así es. Corte de tránsito. Oye, hoy día, avenida Pedro Montt, desde las 7 de la mañana. Desde Francia hasta la Avenida Argentina y partes de la Avenida Argentina que también están con corte de tránsito. Estaremos ahí minuto a minuto con el tema de la cuenta pública. Tenemos a Gustavo, que es uno de nuestros periodistas, señoras y señores, que está en el Congreso Nacional. Minuto a minuto, ganó el Everton, empató el Guanderito, perdió Glorias Navales. Será noticia en algunos minutos más aquí en la Carnaval. 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
0: 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Vamos a ir hasta el paradero 3 de Peña Blanca. 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
2: Buenos días, mi amigo. Yo le tengo una copucha muy buena hoy día.
0: A ver, comenzamos, copuchentos.
2: Usted sabe, sí, pues es parte de nuestra... Claro. Nuestros genes. Usted sabe que el contraadmirante se le tiró un perrito, ¿cierto?
0: Sí. Correcto.
2: Y mandaron a domesticar de nuevo al perrito, ¿cierto?
0: Correcto. Sí, es el comunicado de oficial de la Armada.
2: Correcto. ¿Y si hubiese sido una persona normal, qué hubiese pasado? Esa es la nota.
0: ¿Ah? Hubiesen domesticado al perrito igual.
2: Ya, muy bien. ¿Sí? 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
2: 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Vale. Excelente inicio de semana. Mes de junio, no nos queda nada para pasar el invierno.
0: Eso, gracias. 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

0: Es un Radio Carnaval a las 9:30. Me quedo. Estaba viendo la tabla de posiciones, Colo Colo con 33 puntos. La Cato con 23. Hoy se arrancó el Colo Colo, 10 puntos. Colo Colo 33, La Cato 23. Lo ¿ya? mismo Coquimbo Unido, 22. Everton cuarto.
1: Mira.
0: Oye, sí está para copas. ¿Ah? Siendo cuarto con 22 puntos. En este minuto, si terminara el campeonato, está para copas Everton. Imagínate, ojalá que sigamos ahí, porque con los triunfos. Sí. Siempre sigo evertoniano yo. Huachipato 22. Deportes Limache, mira, por ahí también. Sexto con 21. Bien. Palestino también, 21. Ñublense también. La U. Mira cómo están los chunchos por allá abajo. No como nosotros los evertonianos. Los chunchos estamos con el noveno puesto, con 20 puntos, y O'Higgins con 19. Ahí están los top 10. Ahí están los top 10 del fútbol chileno. Arrancado Colo Colo con 33 puntos, maestro.
1: Bien.
0: Tenemos.
1: Aries, Tauro y Géminis, primeros tres signos de...
0: Sí, vamos ahí, Aries, Tauro, Géminis.
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0: Ok.
1: Escritos por Yolanda Sultana, el horóscopo más certero de la radiodifusión chilena, el de la Carnaval. Aries, amor.
0: Amor para Aries. Los valores de la vida se encuentran en lo más simple de esta. Solo es cosa de fijarse en esos pequeños detalles.
1: Salud para Aries.
0: Molestias típicas de los estados gripales. Tome mucho.
1: Dinero para Aries.
0: Sí, decía, tome mucho líquido y trate de hacer cama. En dinero. Ajá. Sí, en dinero, tiempo de éxitos financieros. Color Calipso, número 23.
1: Taurito, Clínica Dental Solidaria Oficial. Amor.
0: No juegues con fuego, que puede terminar con quemaduras muy profundas en tu corazón, que quizás no puedan recuperarse nunca.
1: Salud para Tauro.
0: Las tensiones constantes están afectando sus nervios.
1: Nerviosa. Dinero para Tauro.
0: No se endeude más, ya que no podrás seguir a ese ritmo por más tiempo.
1: No, pues. Color y número para Tauro.
0: El color rojo, número 18.
1: Géminis. Amor.
0: Que estés falto de afecto no significa que debes confiar en cualquier persona del sexo opuesto que se esté por acercarse.
1: No, pues uno no sabe con qué viene esa persona. ¡Salud para Géminis!
0: Tome medidas para evitar las tensiones. Relájese con algún masaje o ejercicios.
1: ¡Dinero para Géminis, Johnny!
0: Hay abundancia. Debe ser bien aprovechada para tener también para el futuro.
1: Color y número para Géminis.
0: Color azul, número 33.
1: Mira, azulito.
0: Bien.
1: Azulito. Sí, señor. Juega Tabilo esta mañana. Oh. Octavo de final de Roland Garros, Juanito Guerrero.
0: Oui, en París. Bueno.
1: ¿Alcanzaste a ir a algún Roland Garros, no? Sobre Pasco.
0: Sí. Alcancé a ir. No, bien. Vendí todos los churros, porque yo estaba con un puesto afuera vendiendo churros. Decía... A 100 los churros, 100 euros los churros, 100 euros los churros.
1: En francés,
0: pero yo lo estoy traduciendo para la gente que está en sintonía. Okay, me fue bien en Roland Garros. Sí, vendí bastante churros. Oye, ¿sabes quién presenta el horóscopo? Aquí te lo dice.
2: 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Esta es La Hora. En su Radio Carnaval ya son las 9 de la mañana con 35 minutos. 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

pues sí, es la vida, es la cosa, es ahí, ¿no es cierto? Afuera de nosotros mismos, de nuestra mente, afuera de nuestro cuerpo, es el problema que hay del tránsito, que de la cuenta, de que esto aquí, que esto allá, que no sé, comenzamos un mes. Pero ahora, adentro, al interior nuestro, en nuestra mente, bailamos el lunes.

0: magia.
1: Claro, la guerra del Medio Oriente. Esas son cosas externas a nosotros, a lo que tenemos aquí adentro en nuestra cabecita, la mente nuestra. Nuestra mente está así.
2: Cuando a la noche me acuerdo de...
1: Lunes, cantando el lunes, cantando y bailando el lunes.
0: Cuando a medianoche
1: todavía no pagan, no importa. Cosas externas son esas, cosas externas. ¿Ya? Ya vendrá, calma.
0: Paciencia, sí, paciencia. ¿Qué tendencia a esta hora de la mañana? A juega ver. Tabino, Logan, Roland Garros.
1: Vamos.
0: Debiste jugar Tabino. 9:30, hora de Chile, 9:30. Ah. Juanito Guerrero no ha comenzado el partido.
1: Ya.
0: 13:30 horas, hora de Inglaterra.

0: Inglaterra. ESPN y Disney más debiesen transmitirlo. Llegó la selección chilena a Portugal, Juanito Guerrero. No es que vayamos al Mundial. Lo que sucede es que estamos de sparring para las selecciones que sí van al Mundial. Juega Portugal-Chile sábado próximo, sábado 6:45. No sé si lo transmite algún canal nacional. Y después vuelve a jugar el martes 9 frente a República del Congo. Cáchate, con quién estamos. Bien, bien por la selección chilena. Amistosos para la selección chilena, señoras y señores. Sábado próximo y después el martes 9, si Dios quiere. Oye, en la BBC hicieron un reportaje a la locura latinoamericana, pero por sobre todo en Chile, por las láminas del álbum del Mundial. Es un país que no va al Mundial, pero tiene fiebre futbolera. Lo tiene la BBC de Londres, dice la información.
1: A ver qué dice.
0: El medio británico destacó las masivas jornadas de intercambio que reunió a cerca de 8.000 fanáticos en el Estadio Bicentenario de la Florida, en Santiago de Chile. Y esto se repitió en varias otras ciudades chilenas. Ajá. Aunque no van al Mundial, hay fiebre por el consumismo.
1: Eso, que por ahí, un lado, ahí va. Ahí por eso me río. Algo, ¿eh? Por eso me
0: ahí
1: río.
0: Hay algo, ahí hay algo. La fiebre chilena por las láminas del Mundial cruzó fronteras y llegó hasta la BBC de Londres, que destacó la masiva reunión de fanáticos realizada en el Estadio Bicentenario y otras ciudades de Chile. El medio británico informó que cerca de 8.000 personas se reunieron en Chile. La locura por el consumismo en el país latinoamericano. En su publicación, la BBC remarcó que cada álbum tiene 980 láminas destruidas y sigue el tema.
1: Sí.
0: Pero hablan de aquello, Juanito Guerrero.
1: Exacto, sí, yo me río de eso porque en realidad no es por el fútbol ni el mundial, sino por el consumismo, por la transacción. Ah, yo te vendo, mira, me salió la lámina del jugador que no le sale a todos, la vendo en 100.000 pesos. Y está la gente ahora usando redes sociales, aquí en el país. Por eso la BBC de Londres dice, oh my God. Se admiran ellos por y dicen o titulan diciendo de que es por, no sé, la fiebre futbolística. No. Es solamente fiebre consumista, de vender cosas, de vender láminas, de vender los monitos que le decimos nosotros, los jugadores que no le sale a nadie en los sobres. Aquí hay una cantidad de gente que se reúne en los malls, por ejemplo, aquí en el espacio urbano, frente al Rodoviario, siempre hay 6, 7, 8 personas con sus álbumes y también con los sobres, con láminas, esperando que lleguen los clientes que contactaron por su celular, por las redes. Entonces están ahí, es su trabajo, es como su trabajo, ¿me entiendes? Y llegan los jóvenes, llegan los niños a buscar la lámina que concertaron comprar. Entonces yo creo que es más por consumismo que por fiebre de fútbol, don Sandro.
0: La situación en Valparaíso es preocupante y aquí hay otro tema. Subsecretario del Trabajo y el Alza del Desempleo, Gustavo Rosende, señaló que la mayor parte de las cifras del desempleo se registran en empresas pequeñas, Juanito Guerrero. Yo espero que hoy la cuenta pública, más allá de darnos esperanza para lo que viene, para lo de más adelante, una, la gente está esperando que exista un tema de seguridad en nuestro país, y dos, reactivar este país económicamente hablando. Me parece bien cuando uno en Viña del Mar vuelve a ver que algunas grúas se están levantando. Veía el otro día caminando por la ciudad, por el plan. Yo siempre voy a las partes altas, pero anduve por el plan. Hay dos constructoras que van a comenzar a levantar edificios. Hay otro en el sector aquí en donde está el McDonald's, Universidad Santo Tomás, que también en la 1 Norte. Está levantando paredes porque van a levantar otro edificio. Eso crea un poquito más de... Ojalá también las personas que trabajen en ellos sean locales, pues, Juan Guerrero, porque la situación en nuestra quinta región costa es preocupante por las alzas de desempleo que tenemos en nuestras ciudades. Exacto. Información que por lo demás lo tiene hoy el diario El Mercurio de Valparaíso. Es tendencia, Juanito Guerrero.
1: Y tendencia musical es Yuri, la cantante mexicana que trae su icónica Recargado. Icónica Recargado, que es el show que está realizando en un tour. Imparable la Yuri. Uy, se pasó.
0: Qué bien.
1: Sigue girando, sigue entregando su show. El show que más satisfacciones me ha traído, dice la güerita Yuri, con este show que lo trae a Chile. Está muy contenta, va a estar en el Monticello, me parece que va a estar ahí.
0: Así
1: entregando.
0: Así es, Juanito Guerrero, sí. En el Monticello.
1: Le fue muy bien con el álbum Señora y ahora está con esta otra presentación lo está entregando Yuri en su show y en su recorrido.
0: Así es. Nos gusta la música.
1: Vamos con una canción de Yuri, que está con recopilación de cantantes famosas en Latinoamérica que las grabó Yuri, como por ejemplo esta, El hombre que yo amo, de Miriam Hernández, en la voz de Yuri.

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1: Vamos a ver la

0: Lo único que espero, lo único que espero es el anuncio que viene hoy día. Estoy con los dedos cruzados.
1: ¿7 lucas?
0: Incluso hice pilatos. ¡Ay, qué antiguo! Antes hacíamos pilates, ¿te acuerdas? Sí. Amarrábamos la punta del pañuelo, la puntita del pañuelo, y lo estirábamos así, hacíamos bien fuerte el nudo. Ese era un pilato. Y con ese lo golpeábamos, decía, ojalá que llegue, ojalá, ojalá, ojalá, ojalá que... sí, porque dicen que el anuncio del presidente será para los locutores muy beneficioso. Ah, muy genial. Beneficioso, así que eso es lo que espero.
1: Genial, anuncio, dos productoras por locutor.
0: Sí, anuncio para los locutores que va a haber aumentos, aumentos importantes. Bien. Aumentos, pero qué para bien. Los locutores de la inteligencia artificial. No los presencia.
1: Poca gente en el centro de Viña.
2: Oiga, Sandrito, está vacía la ciudad. ¿Qué pasa en Viña? Buen día para usted. Compadre, andan todas las calles vacías.
1: Poca gente en el centro de Viña del Mar. No canta Gardel, dice Roberto.
3: Sandrito, muy buenos días. Está medio desafinado Gardel. Sandrito, vuela.
1: No quiere
4: buenos bajar. Días, Sandrito.
1: Hola, Cristian, buen día.
4: Una excelente semana.
1: Gracias, Cristian.
4: Saludos a todos los carnavaleros. Un saludito especial para mi amigo Guillermo Cuevas.
1: Saludos para
4: igual que chiquillo aquí en la zona.
1: Accidente 9 de la mañana, Pepe.
4: Acabo de ocurrir un atropello.
1: Aduana.
4: Pero ahí donde se paran los troles.
1: Aduana, fue casi a las 9 de la mañana. Chico Pila, busca pega. No le hablen muy fuerte que está en la camita llamando.
4: Sí. Su amigo Chico Pila.
1: ¿Cómo está? Bien, gracias a Dios, anda buscando peguita. Hola.
0: Cualquier ratito después de las 3 de la tarde.
5: La cuenta pública serán puras metáforas.
0: Oye, por acá un aviso también, por acá un aviso, no voy a decir el nombre, por favor avise que estoy cambiando láminas para, voy a decir las iniciales, Luis Felipe, el móvil.
1: También,
0: qué Luis vergonzoso, Felipe. Qué vergonzoso, nuestro móvil cambiando láminas.
1: Dos accidentes esta mañana, Troncal Sur. Dos accidentes hacia Viña del Mar, Juanito Guerrero. Precaución, por favor. Sí. Además, un accidente. No accidente de tránsito.
0: Qué feo. No anden chocando.
1: El papeleo, que no te pagan, que esto, que hay que llevarlo. No,
0: no anden chocando, niñas, niños.
1: Exactamente. Araceli Muñoz, buen día, Juanito.
0: Hola.
1: Sandro Puebla, buen día.
0: Se encontraron unos documentos, dice por acá, atención, se encontraron unos documentos a nombre de Svetiana Rosa Mena Orrego. Esto en la feria Caupolicán, acá arriba. Fueron dejados en la caseta de los guardias de la misma feria para que los retiren ahí. Avísenle, por favor. Svetiana. Svetiana Rosa Mena Orrego. Si usted la conoce a Svetiana, por favor dígale, los documentos que perdiste están ahí en la caseta de los guardias de la Feria Caupolicán. ¿Ok?
1: Tres próximos signos del horóscopo. 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Cáncer Leo Virgo. 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Amor para Cáncer.
0: Si tienes hijos, ponte en su lugar y recuerda las cosas que tú hiciste cuando tenías su edad.
1: Claro. Salud para Cáncer.
0: Trate de mejorar su postura corporal. Levante esos hombros y respire profundo.
1: Dinero, Cáncer.
0: Las decisiones importantes deben pensarse mejor.
1: Color y número.
0: Color café número 16.
1: Leito. Amor.
0: No compita con su pareja. Los sentimientos y el afecto no son motivos de una carrera que algunos deba ganar. Estos sentimientos deben compartirse.
1: Yo soy Leito Tamara Lascano desde Achupaya. Para usted, pues, salud, Leito.
0: Evite la automedicación. Si se siente mal, vaya a su médico, pues.
1: dinero.
0: No invierta hoy, no invierta hoy.
1: El color y el número.
0: Color gris número 12.
1: 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Amor.
0: Una llamada solucionará sus problemas amorosos. Debe hacerla, ya que después será muy tarde.
1: Salud para Virgo.
0: No invente enfermedades. Esa no es la mejor forma de llamar la atención de los demás.
1: Dinero para Virgo, enferma.
0: La sociedad sigue fuerte, ¿y vos? Y confiable, no se preocupe.
1: Pasa rodilla. El color y el número.
0: Color blanco número 47. Igual que la polola de este otro, 47.
1: ¿A qué hora comienza la cuenta pública, ya que le he puesto cualquier color, dice la Rosita Andrade?
0: A las 12, al mediodía.
1: A las 12, sí, claro. Sí. Al mediodía. ¿A qué hora se va el Rucio para Valparaíso desde el Cerro Castillo? A las 11 se lo llevarán al presidente, yo creo.
0: Claro, ahí se lo llevan al presidente, así que tiene tiempo todavía de dormir un poco más el chico Pila.
6: 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Esta es la hora. Ya son las 10 de la mañana con 4 minutos. 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

0: Qué bueno. Las 10 con 16 minutos, don Sandra Puebla. En este 1 de junio, papito. 1 de junio. ¿Ah?
1: Primero de junio.
0: Oh, increíble. No, increíble. Ya llegamos a el sexto mes de este año 2026. ¿Ah? Y tenemos cuerda para rato nosotros.
1: Dios así lo quiera, Juanito así Guerrero. Así lo quiera. Tú hablabas hace algunos minutos atrás de cuerda para rato, la Yuri, Juanito Guerrero, fue el concierto en el Arena Monticello, pues.
0: Ahí está la cosa.
1: En el Arena Monticello. Sí. A sus 62 primaveras, Yuri, como una Lola. Dicen que es muy bueno el show que tiene, que se llama Recargada.
0: Sí. Sí.
1: Recarga. Oye, a la que le ha ido muy bien también es a la Lolita, a la María José Quintanilla. Tercer concierto en Chile, Juan Guerrero.
0: Uy, se pasó. ¿Ah? ¿Ya? Entonces, próximo festival.
1: Ahí tiene que estar. Ahí tiene que estar.
0: Te comprometió. Usted se comprometió, estimado.
1: Sí, pues. ¿Ah? Sí, pues. A sus 36 años, María José Quintanilla. Tercer concierto, próximo fin de semana comienzan las ventas para las entradas de su tercer concierto en el Arena Monticello, Juanito Guerrero.
0: Bueno.
1: ¿Qué te parece?
0: No, fantástico.

0: Tercer concierto ya.
1: Tercer concierto. Oh. Mire, en la verdad de las cosas, Juanito Guerrero, que nuestro país en el mundo de la música nos va muy bien. Vienen hartos de afuera.
0: Sí.
1: Ojalá existan más locales, artistas nacionales, que hagan estas proezas, porque tercer concierto para María José Quintanilla, espectacular. Me recuerdo cuando de repente viene Chayanne, Ricardo Arjona, 10 conciertos, 12 conciertos. Wow. Y también la cultura local quiere a sus artistas y hay que apoyar el nacional. Bien, me parece, la María José Quintanilla, tercer concierto en el Arena Monticello. 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
0: Eso, muy bien, muy bien. Diagnomar con nosotros. 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
2: Ya tengo más de 1 millón.
0: Sí, señor.
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0: La María José Quintanilla, de cuando era chiquitita. ¿Te acuerdas que era...?
1: Venía aquí a los estudios de la Carnaval.
0: Claro, y tocaba y cantaba esto, por ejemplo, en el programa Rojo.

0: con saluditos. Hola, ¿cómo estás, Juanito Guerrero? ¿Cómo estás, Sandrito? Contento, dice, estoy con el triunfo del Everton. Y ahora a trabajar, voy a trabajar por 14 días a la cuarta región. Ah, se va por el 14. 14 y 14, ¿eh? Sí. Manolito, ahí está. Manolito Zamora nos está saludando y se va a la peguita, a la cuarta región, mi compadre.
1: Mira qué bien. Pero Manolito Zamora, saludos.
0: Contento, contento con el triunfo del Everton, dice,
1: ¿eh? Mire qué bien. Desde las 5 de la mañana en sintonía de la carnaval.
2: Ya, don Sandrito, ahora.
1: Larry.
2: Otro saludo a todo ese equipo. Ya que el anterior lo mandé por el Bluetooth del vehículo, ya que estoy trabajando de las 5 y media de la mañana.
1: Sintonía. Sí, mira. En sintonía de la carnaval. Desde las 5 de la mañana anda ahí en el Uber, Juanito Guerrero, junto a la radio Carnaval. Hola, Josecito, buen día.
3: Hola, Sandrito Puebla, el concejal número uno. Oye, Sandrito, abrazo.
1: Muchas
3: abrazo
1: gracias.
3: Para el amigo Juan de Leyes, igual.
1: Gracias. Su nombre, Josecito, Erika, desde Quilpué, chicas de Calipso. Buen día, Juanito Guerrero, Dios me los bendiga. Sandrito Puebla, saludos para ustedes de parte de las chicas de Calipso. La Julita, desde Forestal, buen día, muchachones. Eja. Siempre en sintonía de la carnaval, junto a las chicas de Calipso. Hola, Tamarita Lascano, buen día, don Juan Guerrero. Sandrito Puebla, qué bueno lo que hablaban de el artista nacional y la María José Quintanilla.
0: Claro.
1: Joanita Cerey, saludos para la gran ruleta de los enamorados. Me pueden tocar una de Rafael, pero claro, aquí lo dejamos anotadito. Ernesto Salazar, en el microbús hacia Valparaíso, hay desvíos. No se puede ingresar a Pedro Montt, vamos por Errázuriz. En sintonía de la carnaval, don Sandro Puebla, Ernesto Salazar, por acá.
0: Bien, muy bien. Oye, hay un artista dentro de las efemérides musicales, sí, caracoles. Dentro de las efemérides musicales, estimado don Sandro, que está de cumpleaños en el día de hoy.
1: ¡Ay, qué maravilloso!
0: Sí, maravilloso, porque imagínate, no vamos a decir la edad todavía, sí vamos a mencionar qué artista es. Ella es argentina, ¿viste? Y
1: Mirá.
0: Sí, mirá, es esta artista. A ver si la tiene por ahí, maestro. Ahí está. Amanda Miguel. Cumple años en el día de hoy, 1 de junio. Nació en 1956 en Gaimán, provincia de Chubut, Argentina. Es ampliamente conocida por ser una destacada cantante, compositora y pianista. Su carrera despegó en los años 80, consolidándose como un ícono de la música en español. Canciones convertidas en himnos del desamor como Él me mintió, la que escuchamos.

0: Aunque nace en Argentina, desarrolla casi toda su carrera artística en México, país del que se naturalizó en el año 2000, junto a su esposo, el también cantante Diego Verdaguer. Quien envía esta efemérides musical es un auditor de autoría de Claudio. Le agradecemos a Claudio por enviarnos esta efeméride musical. Exacto. Sí, Caracoles. Gracias, Claudio.
1: Oye, Juanito Guerrero. ¿Ah? Hablando de efemérides, un día como hoy marca una efeméride de la música nacional, porque un día como hoy fallece Pedro Mezzone. Tremendo artista nacional que estuvo en algunas ocasiones en nuestros estudios aquí en la Radio Carnaval, folclorista chileno, nació en 1934 y falleció un primero de junio del año 2023. Siempre se le asoció con Violeta Parra. Inclusive ella en parte de su letra dice: yo lloro por un Pedro, cuando tenía sus problemas de amor con este muchacho que ella dicen que fue uno de sus grandes amores, Pedro Mezzone también.
0: Pedro Mezzone, sí. Sí, me recuerdo yo que estuvo por acá en los estudios de Carnaval.
1: Nos visitaba acá a cierto tiempo.
0: Su hijo también lo tuvimos acá, que, bueno, él es cadete, ya es oficial de la Armada, y ahí en esa oportunidad nos mencionaba que era cadete.
1: Un día como hoy también falleció Manolo Otero, actor y cantante español, nacido en 1942, falleció un primero de junio del año 2011. Manolo Otero, que estuvo en varias oportunidades también en nuestro Festival Internacional de la Canción de Viña del Mar. Y alguien que tampoco podemos dejar de mencionar, un día como hoy fallece en el año 2006, Rocío Jurado. Si tienes algo de Rocío Jurado, te lo voy a agradecer, por favor. Pero Rocío Jurado, ¿cuánto? Ella nació en septiembre del 43 y falleció en La Moraleja un primero de junio del año 2006. La tremenda Rocío Jurado. En este día, el Día Mundial de la Leche. ¿Tenemos algo de la Jurado?

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2: Esta es la hora.
3: Ya son las 10 de la mañana con 36 minutos.
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Sí, señor. La mañana con sabor a carnaval a través del 98.1. Claro que sí. Hoy estábamos repasando los penales del partido de París Saint-Germain Arsenal. ¡Qué terrible!

0: Lo que pasó ahí, se fue para afuera. El último tiro de Arsenal en los pies de Magalhães, lo tira hacia afuera y así convierte en bicampeón, ¿no? En bicampeón al Paris Saint-Germain. ¿Ah? Se jugó el sábado y este fue el momento en que tira afuera.
1: Se adelanta Gabriel. ¡Afuera! ¡Afuera, Paris campeón! ¡Oh! ¡Afuera! ¡Bicampeonato para Paris Saint-Germain! Pateó afuera, el arquero poco se movió, decidió sobre el final.
0: Ahí está, entonces, claro, se definió en alargue después de los 90 minutos, hubo alargue de 30 minutos más, siguió el empate, hubo que definir a penales y al final, ¿no es cierto?, de los 5 penales, el equipo de Arsenal pone a Magalhães para patear este penal y lo echa fuera. Claro, sobre el travesaño, entonces provocando que Paris Saint-Germain nuevamente sea campeón de la orejona que le llaman a la Copa de la Champions League. ¿Hubo celebración en París? No. Hubo celebración en París que provocaron desórdenes hasta la madrugada, donde hubo 300 detenidos. No, si pasa en todos lados. Pasa en todos lados con los hinchas. Quemaron autos, volcaron vehículos, hicieron tira. Dentro de la celebración en París estaban felices. Pero nos faltan los desalmados que también provocan este tipo de daños. Y hubo que la policía tuvo que actuar, muchos policías heridos. No, quedó después de la celebración y todo. Imagínate. Pero Luis Enrique, el entrenador del Paris Saint-Germain, contento, feliz, incluso algunas declaraciones muy fuertes. Por ejemplo, el seleccionado de Francia, Henry, dijo, bueno, lo que hay que hacer es que siempre permanezca Mbappé fuera del equipo de Paris Saint-Germain y así vamos a seguir siendo campeones. ¡Qué fuerte! Lo mismo dijo Luis Enrique en la conferencia de prensa. Lo mismo dijo Luis Enrique, el entrenador.
2: ¿Cuándo juega Lacato y cuándo juega...?
0: Dijo, el entrenador dijo, mira, nosotros estamos bien, ahora estamos jugando no individuales, porque antes todos se centraban en Mbappé, ahora estamos jugando colectivamente y eso nos ha llevado al triunfo. Nuevamente palo para Mbappé. Imagínate.
2: ¿Cuándo juega la Católica y cuándo juega Coquimbo por la Libertadores, don Sandro Puebla? Me lo pregunta la señora Ruth y su esposo, que están tomando desayuno a esta hora de la mañana.
0: ¡Qué rico!
2: Son estadios por definirse y horario por definirse, pero los partidos son el 12 del 8 y el 19 del 8. ¿Ya? Falta todavía. ¿Ya?
0: Falta todavía, falta.
2: El 12 y el 19. Uh-huh. El 12 y el 19. Coquimbo frente a Platense, Juanito Guerrero.
0: Siguen ahí, ellos sí, siguen ahí. Siguen en la siguiente fase, entonces, de Libertadores, los equipos chilenos. Así que estamos felices.
2: 12 y 19, falta todavía.
0: Ok, ahí vamos a estar atentos, ¿eh? Vamos a estar atentos, porque yo siempre he sido de la Católica.
2: Así es, siempre de la Católica. Y cuando gane el Everton, también del Everton. Sí, pues estamos debiendo horóscopo. Libre, Escorpión, Sagitario, Capricornio, Acuario y Piscis. ¿Qué dice junto a Clínica Dental Solidaria Libra en el amor?
0: En el amor, Libra, alguien importante lo visitará o llamará. Le traerá mucha alegría. Buena Libra. Buena Libra.
2: Salud para Libra.
0: Las alergias atacan en toda época del año. Tome vitamina C y cuídese del resfrío.
2: Dinero para Libra.
0: El hombre es un animal de costumbre. Por lo tanto, acostumbra a sus hijos a economizar. Qué buena.
2: Qué buen dato de la tía Yolanda. Sí. Color y número para Libra.
0: Violetita, y el número es el 13.
2: Sí. Escorpión. Amor.
0: Siga la senda correcta y encontrará un gran tesoro, la felicidad.
2: La felicidad. Salud para Escorpión.
0: Debe tratar de llegar a la media ideal de su peso. No se tiente con las tentaciones gastronómicas.
2: Mi gordo, dinero para Escorpión.
0: Hoy es un buen día para los negocios, en especial si tiene relación con bienes raíces.
2: Hoy para mí es un día especial. Hoy saldré por la noche.
0: Ese es Rafael.
2: Escorpión, color y número.
0: Ese mi Rafael, marrón el color, ¡ay!, número 50.
2: ¡Ay! Sagitario, amor.
0: La base del éxito en la pareja es la mutua confianza. El amor se cultiva día a día.
2: Salud para Sagitario.
0: Evite los cigarrillos y consuma más agua durante el día.
2: Dinero para Sagitario.
0: Buenas expectativas económicas para comenzar a concretar los asuntos pendientes.
2: El color y el número.
0: Color verde, número 39.
2: 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Carnaval. El viernes se fueron los tres nombres, salieron sorteados los tres nombres de la Clínica Dental Solidaria. Danielito, la Rocío y la Helenita. 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Estuvo muy bueno ese concurso.
0: Bueno, sí, sí, sí.
2: Qué lindo.
0: Oye. A ver, ¿hasta cuánto?
2: 50 lucas.
0: ¿Y hasta cuánto 10 llegó? 10
2: bonos de 50 lucas.
0: La cuenta, ¿hasta cuánto llegó la cuenta? Eso es de la clínica. Por aquí tengo la clic. Aquí está. Clínica Dental. Wow, buena cifra. Buena cifra, sí, no, cuánto, bien, Juanito? Bien, bien. 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
0: 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Son cifras que bien, están ahí. ¿Ah?
2: Son cifras. Y la Radio Carnaval hizo la fuerza para poder aumentar ese. Y don Felipe Díaz regaló 10 bonos de 50 lucas cada uno. Capricornio, amor.
0: Tenga confianza en las personas. No todos los que le rodean quieren hacerle daño. Mire bien y se dará cuenta a quiénes son.
2: Salud para Capricornio.
0: Algunas dolencias molestas se presentarán. No son graves, pero tenga cuidado.
2: Dinero para Capricornio.
0: Su estilo de trabajo impresiona a sus superiores. Aproveche esta oportunidad, pues.
2: Mire qué bien. Claro. Bueno, para la pega el cabro. Sí. Color y número para Capricornio, Johnny.
0: Color burdeo, número 1.
2: Eo, eo, eo.
0: El color es el burdeo.
2: Acuario. Amor.
0: Si no le pone un poquitito más de pino a su relación, esa persona se aburrirá. Después puede ser tarde.
2: Salud para Acuario.
0: Los resfríos mal cuidados pueden traer consecuencias graves al organismo.
2: Dinero, Acuario.
0: Mereces un aumento de sueldo. Bien, gracias. Sí, siempre he sido Acuario. Pero es muy difícil que te lo otorguen.
2: Color y número para Acuario.
0: Color rosado, número 22.
2: Los pececillos reciben su signo amor.
0: Si reflexionas, todas las discusiones que has tenido últimamente se deben a cosas sin importancia.
2: Yolanda Sultana escribe el horóscopo de la radio que más se escucha, Carnaval. La número uno, no lo decimos nosotros, lo dice Ipsos Search Marketing. Salud para Piscis.
0: Mira, hay que evitar desbordes de todo tipo, especialmente en la parte física, dice la tía Yoli.
2: Dinero para Piscis.
0: Sus deudas lo tienen con la soga al cuello. Tranquilo, saldrá adelante, tranquilo.
2: El color y el número para Piscis.
0: Un color terracota, número 7. Ya, ok. No, lo que pasa es que Renato está escribiendo acá. Renato me dice, yo trabajo en aplicación Uber. Me llamaron del Cerro Castillo. Parece que voy a tener que llevar al caballero. Voy a tener que llevar al caballero para allá. Mira.
3: ¿Cómo dice?

0: 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Sí, señor.
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0: ¡Éjale! 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
0: Lo más mejor. Sí, señor. A menos de una hora ya de comenzar la cuenta pública en Valparaíso, en el Congreso. Nosotros nos despedimos ya con Don Sandro Puebla, deseándole a usted que tenga un mes de junio, pero espectacular, lleno de éxito. Eso es lo que queremos, ¿ah? Eso es lo que queremos. A tirar para arriba a nuestras auditoras, a nuestros auditores en carnaval. Esa es nuestra cuenta pública, nuestras proyecciones son esas. Don Sandro Puebla, viene Don Gianni Panchetti con la ruleta del amor.
2: Good morning.
0: Good morning. Que tenga buen día. Muchas gracias.
3: 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Esta es la hora. En su radio Carnaval ya son las 11 de la mañana con 3 minutos. 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

días, ¿cómo están ustedes? ¡Qué rico saludarles en esta mañana del lunes! Estamos comenzando la nueva semana, pero también estamos comenzando un nuevo mes, el sexto de este año 2026. Lunes 1 de junio, 11 de la mañana con 13 minutos. Les saludamos con las lindas canciones de la ruleta del amor.

mañana de lunes junto a la ruleta del amor, lunes de cuenta pública. Ya está listo el Ford Galaxy que tradicionalmente traslada a los presidentes de la República en su llegada al Congreso. Dentro de los próximos minutos debiera salir el presidente desde Cerro Castillo, también por supuesto sus ministros. Conlleva, ¿cierto?, a que hay importantes desvíos de tránsito, cierres de las principales arterias de la ciudad puerto, así que si va a Valparaíso, si tiene que hacer algún trámite, alguna cosa, les recordamos que hay cuenta pública, así que hay desvíos y cortes de tránsito también ahí, producto de la cuenta, la primera además de el presidente José Antonio Kast, y que se va a desarrollar desde el mediodía en el Congreso, que hoy día está con máxima seguridad. Además, en el exterior hay algunas movilizaciones, hay algunas manifestaciones que están resguardadas, por supuesto, por personal de carabineros, así como también los sectores aledaños y principalmente el Congreso aquí en Valparaíso. ¿Qué dirá el presidente José Antonio Kast en su primera cuenta pública? Lo sabremos en un ratito más, pasadita a la una de la tarde. También estaremos analizando la primera cuenta de Kast en el Congreso. Son las 11 de la mañana, 17 minutos. Aquí está la ruleta del amor.

Camilo VI, el amor de mi vida, 11 de la mañana, 23 minutos. ¿Sabías que el proyecto de descontaminación que avanza en el terreno Las Salinas permitirá nuevos usos de ciudad? 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

0: Cristina Aguilera y Pero me acuerdo de ti. Nos trasladamos hasta Conconecta, la información a esta hora de la mañana con nuestro reportero Luis Felipe Vera Leal, que está con la noticia desde la capital gastronómica de la región de Valparaíso. ¿Cómo te va? ¿Qué tal, Luis Felipe? Muy buenos días.
1: ¿Cómo te va, Yanni? Muy buenos días. Efectivamente, un accidente de tránsito se ha registrado en la comuna de Concón, intersección de la ruta F30E con San Agustín. Es una colisión vehicular que deja preliminarmente a 3 personas lesionadas. Se encuentran trabajando 2 unidades del Cuerpo de Bomberos de la ciudad de Concón, además de personal de salud. Precaución a los conductores, ruta F30E, intersección con calle San Agustín, un accidente de tránsito en la comuna de Concón.
0: Gracias, Luis Felipe. Precaución entonces a los conductores quienes transitan por la ruta F30 en la intersección con calle San Agustín, esto en la comuna de Concón. Luis Felipe, que se alista, se prepara además también para contarnos todos los detalles, todos los pormenores de la cuenta pública también desde Valparaíso. Aquí está Luis Fonsi.

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2: En su radio Carnaval ya son las 11 de la mañana con 34 minutos.
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12: Aquí están los avisos. Vamos a revisar los datitos a esta hora en su radio Carnaval FM. Si usted necesita nuestros servicios, lo puede contratar a través del correo vina@radiocarnaval.cl, vina@radiocarnaval.cl, o bien a través del WhatsApp de Datitos Carnaval, el +56 3226908 64, +56 3226908 64. Ponga mucha atención. Ciprel, empresa especialista en pruebas eléctricas, necesita contratar trabajadores eléctricos con experiencia comprobada. Interesados, enviar sus antecedentes al correo lauravillegas808@gmail.com. lauravillegas808@gmail.com. Se solicita manicurista con experiencia, se cuenta con cartera de clientes para trabajar en peluquería Sara Arcila en Quilpué, Avenida El Retiro 370. Interesadas, contactarse al +56 9 74 31 25 57, 9 74 31 25 57. Urgente, se necesita guardias de seguridad, concurso OS10 vigente. También orientadores para atención de público en las zonas de Valparaíso y Viña del Mar. Interesados, contactarse al correo reclutamiento@alfaseguridad.cl, reclutamiento@alfaseguridad.cl, o al WhatsApp +56 9 96 09 42 43, 996 09 42 43. De nuestro servicio de se ofrece para trabajar, se ofrece maestro carpintero, albañil, pintor, también para trabajos en reparación de techumbre, en el 9 29 48 97 74, o al 32 3 33 07 82. Se ofrece persona para realizar limpieza de patios, desmalezado o pintura en el 9 76 36 75 97. Se ofrece señora para trabajar

de cuidadora de adulto mayor en el 9 66 60 39 28. Son los avisos, son los datitos de carnaval. Hay más en nuestra página web www.radiocarnaval.cl.

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Faltan 5 minutos para las 12 en Carnaval FM. 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Faltan 4 minutos para las 12, 4 minutos para el mediodía. 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

0: 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Esta es la hora.
1: Esta es la hora en su Radio Carnaval. 12 horas con un minuto.
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0: lunes 1 de junio. La información nos lleva hasta Placilla. Ahí está nuestro reportero, nuestro móvil, Luis Felipe Vera Leal, que nos tiene antecedentes sobre un accidente a esta hora en la parte alta de la comuna de Valparaíso, en el sector de Placilla de Peñuelas. ¿Cómo te va? ¿Qué tal? Te saludo nuevamente. Buenas tardes, Luis Felipe.
1: Así es, Yanni. ¿Cómo te va? Muy buenas tardes. A esta hora un nuevo accidente de tránsito se ha registrado en la comuna de Valparaíso, sector alto de Placilla. Avenida Surco del Agua con pasaje Niza es donde se han movilizado dos unidades del Cuerpo de Bomberos de la ciudad Puerto. Este accidente corresponde a la colisión de dos vehículos menores que deja como resultado tres personas lesionadas. Uno de ellos presenta lesiones de carácter grave, lo que hace indispensable el trabajo de personal de salud, quien se dirige hasta este punto a través de móvil Sapu Placilla. Repito, avenida Surco del Agua con pasaje Niza, es una colisión de dos vehículos menores con tres personas lesionadas. Precaución a los conductores.
0: Gracias, Luis Felipe, por la información en directo a esta hora de la tarde desde Placilla en Valparaíso. 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Pa, pa, pa, pam. Pausa y ya estamos de vuelta.
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3: Esta es la hora en su Radio Carnaval, 12 horas con 32 minutos.
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1: De su nuevo álbum, El Último Disco Volumen 1, Carlos Vives nos vuelve a cautivar con su música. Aquí está Tuyo y Nada Más.
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Uy, no te puedo creer, ya faltan 10 minutos para la una de la tarde, 10 minutitos para la una aquí en Carnaval FM en este lunes 1 de junio. Mientras tanto habla el presidente José Antonio Kast en su primera cuenta pública desde el Congreso Nacional. A ratos se toma todo su tiempo, a ratos habla con mucha calma, luego va apurando un poquito el tranco, así como va, yo creo que va a estar como hasta las 4:30, 5 hablando. El presidente, ya hay detalles de, hay impresiones más bien de algunos parlamentarios, creo que son un tanto apresuradas, todavía no han esperado incluso que termine de hablar el presidente y ya están dando algunas opiniones. Bueno, todo eso pasadita a la una aquí en las noticias de Carnaval. 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
1: En su radio Carnaval son las 13 horas con 5 minutos.
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3: Muy buenas tardes, informaciones, noticias a esta hora aquí en la Radio Carnaval FM, en este lunes 1 de junio, con su banda presidencial, con el escudo nacional a la altura del pecho, la máxima autoridad del departamento de prensa de la Radio Carnaval, don Sandro Antonio Puebla Veas, la voz de Viña del Mar. Muy buenas tardes, colega.
4: Muy buenas tardes, don Gianni Panchetti. Muchas gracias por esa presentación. Agradecidísimo, don Gianni Panchetti. Cuando en Valparaíso se está llevando a cabo la cuenta pública, el desempleo es un dolor enorme y el crecimiento está lejos, dice el presidente José Antonio Kast. ¿Tenemos sonido en directo desde el Congreso Nacional, don Gianni?
3: No.
4: El desempleo es un dolor enorme y el crecimiento se estancó. Kast anunció por lo demás intervención en 50 barrios críticos y 7 fuerzas de tarea. Mira qué bien, contra el crimen.
3: ¡A mí!
4: ¡Qué buena! El presidente José Antonio Kast, en lo que va de esta cuenta pública, con crítica a los discursos grandilocuentes. La realidad que encontramos al asumir el gobierno es más compleja de lo que imaginamos, dice el presidente de la República. Nuestro camino está guiado por principios, no consignas. Presidente Kast encabeza fotografía oficial junto a su gabinete para luego dirigirse hasta el Congreso Nacional esta mañana. Gustavo, uno de nuestros periodistas, no íbamos a mandar a la Pamelita Echeverri, además que con esa pinta, la verdad de las cosas que en una de esas nos la hubiesen robado a Pamelita Echeverri los periodistas. Usted sabe cómo son los tipos de la prensa.
3: Ahora, la ventaja que tiene Pamelita Echeverri, que ella cierra el ojo y pasa a cualquier lado.
4: Pasa, pero ¿por dónde?
3: Hubiese estado, se está en primera fila.
4: Así es. Bueno, en la cuenta pública de el presidente José Antonio Kast, señoras y señores, Gustavo, uno de nuestros periodistas, sacamos le compré. Lo único que nos pidió a cambio, una capa. Yo voy, dijo don Sandro, don Gianni, don José Enrique, voy, pero lo primero, por favor, yo necesito una capa. Una capa que diga SP, super periodista. ¿Qué le parece?
3: Yo pensé que Sandro Puebla.
4: En su discurso iniciado minutos después del mediodía, el mandatario planteó que Chile necesita volver a crecer y restablecer la confianza para volver a creer. Más que a crecer, a creer. Indicando que la realidad con que recibimos el gobierno fue más compleja de la que habíamos imaginado. Quiero hacer un llamado a todas las fuerzas políticas, porque los chilenos nos eligieron para solucionar los problemas que los aquejan. No tenemos tiempo para perder, tenemos que avanzar y rápido. Insistió pidiendo que se conviertan en un puente para la ciudadanía. En materia de seguridad, el presidente de la República, quien está hablando en esta tarde en el Congreso Nacional aquí en Valparaíso, anunció además un plan de intervención barrial intensivo, con copamientos policiales. La mano cambió, señores, dice él. La seguridad no se decreta en un papel, se construye barrio por barrio, calle por calle, radio por radio, locutorio por locutorio. Ojo a los DJs de algunas radios que de repente llegan pasaditos de copa, porque vamos a tener alcohol. ¡Ah, qué güey!
5: buena.
6: A nivel de mujeres, el desempleo llega al 10,5%. Y el de las mujeres jóvenes está por sobre el 25% de las mujeres que buscan trabajo y no lo importan. Eso tiene que cambiar. Ningún país puede resistir esta situación. Y nosotros tenemos que avanzar en cómo generamos más empleo. Y como lo señalé, el expresidente Piñera lo dijo y lo resumió en una frase que vale la pena. Le damos un aplauso también al presidente Piñera, en paz descanse. Él lo dijo, no hay mejor política social que el pleno empleo. Y tenía toda la razón. Un empleo no es solamente un sueldo, un empleo es dignidad para la persona. Es la posibilidad de mirar a sus hijos a los ojos y decirles que en esta casa, en esa casa, no tendrán necesidades, tendrán lo necesario para salir adelante.
3: Parte de las declaraciones del presidente José Antonio Kast, cuando ya se le empieza a sentir la voz un tanto gastada producto de esta ya casi hora y cuarto que lleva con la cuenta pública 2026.
4: Ando buscando yo acá en la cuenta pública donde dice bencina, una de esas. Bueno, a ver, no las vayan a subir otra vez porque... Y nosotros íbamos a enviar a otro enviado especial que tiene que siempre iba, la verdad, las cosas... Que es Eduardito, claro. Edu, siempre iba a las cuentas públicas, pero dice que esta vez él pasa. Oye, la verdad, las cosas, ya ni venía yo.
7: Terrible, brígido.
4: Venía escuchando la cuenta pública. Años que no escuchaba una cuenta
3: pública. Una cuenta pública.
4: Exacto, la había leído después, había leído parte de la cuenta pública, pero esta vez, el poco tiempo que estaba en prensa con Pamelita Echeverry, porque ella anda preocupada y dice, pero es que ella ya es chilena, dice, no me irán a llevar del país. Claro. Porque sabe usted que fue el verano pasado a ver a unos familiares con su madre, porque su mamá ya se la trajo a Chile, la verdad las cosas, y dice que extrañaba a Chile. Sí. Se siente más chilena que venezolana.
3: Bueno, la mamita también cada vez se siente más...
4: No me digas nada. Además que con esos viajes...
3: Recordemos que todo comenzó cuando gentilmente Juanito Guerrero se ofreció en ir a buscar a Pamelita Echeverry cuando llegó con su madre aquí. La fue a buscar en la van al aeropuerto. ¿Te acuerdas?
4: Ya. Perfecto. Le consiguió hasta el departamento de Joaquín en Santa Inés.
3: No se nos quiso ir mal la mamá.
4: No se quiso ir mal la mamá. Sí. Exactamente. Bueno, así es la vida, pues, don Yari
3: Banchetti. Sí, está bien.
4: Lógico. Está bien, está bien. Bueno, está hablando el presidente de la República, señoras y señores, en Valparaíso, respecto del tema de la cuenta pública. ¿Qué es tendencia? La cuenta pública es tendencia, pues, don Yari Banchetti. También es tendencia, informe de la oposición. Kast cumplió solo una de sus 440 promesas en los primeros 90 días de gobierno, según informe de la oposición, información que tiene BBCL.cl investiga. ¿Qué más es tendencia a esta hora de la tarde? ¿Qué es noticia? En Limache, el fútbol chileno recuperará un olvidado estadio, 260 millones de pesos de inversión y regreso a la Liga de Primera. El Consejo Municipal de Limache visó el contrato para ampliar la capacidad del recinto deportivo, permitiendo que Deportes Limache sueñe con su localía definitiva este 2026. Es tendencia. Una histórica noticia recibieron los habitantes de Limache durante la última semana y la última sesión de Consejo Municipal. Se aprobó de forma unánime el contrato definitivo para dar marcha al esperado proyecto de infraestructura que contempla la construcción de nuevas y modernas graderías en el Estadio Ángel Navarrete Candia. La iniciativa busca responder al excelente presente deportivo que tiene Deportes Limache. La ha ido bien a Deportes Limache.
3: ¡Limanchester!
4: Pero está jugando ¿dónde? En Quillota, pues.
3: Sí, lamentablemente.
4: Entonces,
3: claro. No puede ser localía en su comuna.
4: ¿Qué más es tendencia, don Gianni Panchetti? A 3 meses del gobierno de Kast, región de Valparaíso muestra sus peores cifras de desempleo desde la pandemia. 10,3% lo tiene puranoticia.cl. La región volvió a superar la barrera de los 2 dígitos de desocupación por primera vez desde el año 2021, con más de 105 mil personas desocupadas y un fuerte impacto en las mujeres. Me parece que lo estaba hablando recién nada más el presidente.
3: Efectivamente.
4: En la cuenta pública, yo creo que es un tema, la seguridad y el desempleo actualmente, don Gianni Banchetti. Uh-huh. Una cantidad, imagínense que lo tiene pura noticia.
3: Bueno, lo que ha anunciado en su cuenta pública es crecer en torno al 4% y bajar el desempleo, que es lo que hoy día más aqueja, más complica a la ciudadanía.
4: Mm. Esperemos que esto sea así. Hoy está de onomástico Juvenal y Justino. Es el día 152 del año, día hábil. Primer día hábil, este mes va a tener 21 días hábiles, don Gianni Banchetti. 20 días para el próximo feriado. Hay un festivo que es el lunes 29. ¿Qué es el lunes 29, don Gianni Francesco Banchetti Scott?
3: La festividad de San Pedro y San Pablo.
4: Ah, vamos a ir a andar en bote.
3: Claro.
4: Aunque uno se nos hundió el fin de semana así aquí en Valparaíso. Claro. Ah, una de las lanchas. Una no es ninguna.
3: Sí.
4: Bueno, es día lunes.
3: Sí, lunes
4: 29. Yo recién me di cuenta ahí, estaba filmando. Uy, tenemos un día festivo, fin de semana largo.
3: Claro que a esa altura del mes, la billetera
4: está como hoy día. Oiga, yo, don Gianni Banchetti,
3: sí, señor.
4: Este mes, 30 días nada más.
3: Correcto.
4: 30 días, quedan 213 días para fin de año. 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
3: Increíble.
4: Es que esta radio, la verdad, es las cosas que vende.
3: Hoy, afírmate, Raquel Castillo.
4: Hoy, Juvenal y Justino están de onomástico. Un día como hoy, falleció Pedro Mesone.
3: No me diga.
4: Así es, un día. Oye, vino en varias oportunidades a los estudios de la Radio Carnaval. Folclorista chileno, nació en el 34, falleció en el año 2023. Hace 3 años. Este muquense.

0: Eso, me acuerdo, estaba arreglando un auto. Una anécdota, don Gianni. Mire la ignorancia de los colegas. Año 99-2000. ¿Ah? Estaban arreglando un auto los colegas de la radio en la entrada aquí por 5 Oriente. Y de repente, don Francisco Panchito Riquelme, que sabe tanto de música, llega un señor, pues dice: ¿cómo están, amigos? Tanto tiempo, había venido anteriormente. Y yo estaba justo almorzando a esa hora. Y
1: justo comiendo el platito de poroto que era.
0: Exactamente. Y escucho, dije yo, don Pedro. Y don Pancho Riquelme dice: ¿no lo conocen? El mecánico, pues, le dijo uno de los. Qué tremendo, doña.
1: Bueno,
0: y está el capó abierto y están todos mirando.
1: Sin ir más lejos, hace poco vino el gobernador Rodrigo Mundaca y lo confundieron con el animador del circo Los Tachuelas.
0: Pedrito Mesones, nuestro más afectuoso saludo. Se conmemora su fallecimiento un día,
1: claro,
0: como
1: un día
0: hoy.
1: Como hoy.
0: Oye, hoy son varios cantantes muy importantes que fallecieron un día, como Manuel Otero, actor y cantante español, nació en el 42, falleció en el 2011, 15 años aproximadamente, señoras y señores. Manolo Otero, el nacido en España. Se planchaba la ropa sin plancha, solamente se acariciaba el terno.
1: Bella mujer. Dicen que asimismo se planchó la camisa el sábado Jimito Jamet para ir a animar ahí al...
0: Hoy en la mañana el pelado se me dijo: oye, ¿quién es ese animador? ¿Verdad que es de la radio Carnaval? Me dijo.
1: ¿Lo quiere dejar de reemplazo?
0: Yo creo. Un día como hoy fallece Rocío Jurado, cantante y actriz española, nació en el 44, falleció en el 2006. Hace 20 años ya que falleció la Jurado. Doña Rocío Jurado nació un 18 de septiembre y falleció un 1 de junio del 2006 en La Moraleja junto a sus hijos.

0: que un día como hoy, año 1980, se te le cayó el carnet, Sandro Puebla. Yo me recuerdo, yo era pequeñito. Era muy pequeñito y mi padre, no me recuerdo muy bien, pero pierde la pelea Martín Vargas, esa pelea que llevó a cabo con el japonés Yoko Gushiken en la madrugada de Chile. 5 de la madrugada y todos estábamos esperando la pelea de Martín Vargas. Pega Martín, pega. Y lamentablemente perdió Martín Vargas. Martín Vargas un día como hoy en el 80 pierde por nocaut técnico frente al japonés Yoko Gushiken en una pelea por el campeonato mundial en la categoría mini mosca. Fue el cuarto desafío por un cinturón mundial desde las 5:15 hora de Chile. Todo Chile despierto para esperar a Martín Vargas. Todo ello un día como hoy en la historia, siempre presentado, señoras y señores, por Max Cerdo. 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Recién nada más me decían, oye, está saliendo el humo desde el Cerro Castillo, porque el presidente, después de que termine la cuenta pública, se viene al Cerro Castillo, donde ha estado durante todo este fin de semana. Ayer recordemos que el presidente estuvo en Villa Alemana tempranito, y hoy lo están esperando con Manson y que asado, sí, después de la cuenta pública, pero un asado de Max Cerdo. 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
0: Buen traje el presidente, ¿ah? ¿Eh? Oye,
3: tengo el mismo.
0: Oye, qué lindo el traje. ¿Ah?
3: Sí.
0: Azul marino, pero que ni te cuento. Maravilloso el traje ahí en el Salón de Honor del Congreso Nacional. Impecable el presidente, pues qué lindo los ramos de flores. Vemos lo que pasa a esta hora de la tarde en el Congreso Nacional. No sé, en las afueras habían unas marchas programadas.
3: Sí, ahí había,
0: pero no autorizadas, tengo entendido. Si es que son. Si es que a lo mejor están autorizadas bien, si no están autorizadas, pero bueno, se portarán bien, no hay ningún problema, la gente.
1: Sí, de bueno, otra forma. Estaban de todas maneras con resguardo policial.
0: Ok, está cerrado el tránsito.
1: Sí, por supuesto. Vamos con informaciones, noticias en breve, vamos a tener música también, nos vamos a transformar, señoras y señores, en una tremenda pista de baile.
0: Ah, sí, tenemos invitado.
1: Claro, porque van a estar con nosotros.
0: Con guitarra allá abajo.
1: Todo, están listos. Están afilando la. Afinando la guitarra. Están afinando la guitarra porque ya va a estar con nosotros en un ratito nomás. Sonora la gozaora.
0: La gozaora.
1: La gozaora.
0: Sí. Sonora la gozaora.
1: La gozaora.
0: ¿De dónde son?
1: Son de
0: Venezuela.
1: Son
0: de acá.
1: Son porteños.
0: No te puedo creer.
1: Son porteños.
0: ¿Y qué muchachos vienen, caballero? Vi una cantidad, había hasta unas bailarinas allá abajo. Sí.
1: Oye, va a estar con nosotros Carlitos Leiva.
0: ¿Ya?
1: Carlitos Leiva, que es el cantante.
0: ¿Ya?
1: Más conocido como el Esua. Y va a estar también Rolando. Rolando Rivera.
0: Él debe ser el de la guitarra.
1: Él es el Rolo, el de la guitarra, sí.
0: El de la guitarra. el Rolo.
1: Así que en breve va a estar con nosotros la
0: gozadora. No sé si Rolo.
1: Yo sé que ellos comenzaron como Sonora, no sé si todavía serán Sonora, pero la gozadora estará con nosotros en un ratito más.
0: 13:31, Viña del Mar, ministro Poduje se lanza contra gremio de arquitectos por respaldo a empresas a cargo de la reconstrucción.
1: Desde la organización rechazaron las acusaciones del ministro de Vivienda por los trabajos en el sector Lomas La Torre y negaron vínculos con la constructora.
0: Chile encadena 4 meses con crecimiento en rojo. El IMACEC cayó 1.2 en abril.
1: El resultado, que superó las peores expectativas, estuvo marcado por un retroceso de un 11.8% en la actividad minera.
0: La producción de bienes en general retrocedió 5.4 puntos, informó el Banco Central.
1: Aduanas y la USM impulsan proyecto para transformar cigarrillos decomisados en compost.
0: La iniciativa propone desarrollar alternativas sostenibles para el tratamiento de residuos provenientes del comercio ilícito mediante el uso de microorganismos.
1: Lancha de turismo se hundió en el muelle Prat en Valparaíso.
0: Ajá. Durante la mañana de este domingo se registró el hundimiento de la embarcación Artemisa, una lancha de turismo que se sumergió en el sector del muelle Prat aquí en Valparaíso.
1: Tras la emergencia se activaron los protocolos correspondientes con la concurrencia de personal de la Policía Marítima y medios dependientes de la Capitanía de Puerto de Valparaíso para analizar la situación, resguardar la seguridad del área y evaluar los posibles riesgos de navegación.
0: La teniente Paula Barriento informó que se efectuaron las maniobras destinadas a desplazar la unidad hasta una posición que permita facilitar las labores de recuperación y rescatamiento.
1: En otro tema, subsecretario del Trabajo y Alza del Desempleo dijo que la situación en Valparaíso es preocupante.
0: Las cifras expuestas en el informe del Instituto Nacional sobre los niveles de desempleo activaron las alertas tanto a nivel nacional como regional, sobre todo al considerar que la mayor tasa de desocupación se registró en la región de Valparaíso, marcando un 10.3%.
1: Esto también generó preocupación gubernamental, pues los números a nivel local superan con creces el promedio del país. El subsecretario del Trabajo, Gustavo Rosende, analizó este escenario e indicó que parte importante de la pérdida de empleo se concentra en empresas de menor tamaño, que son las que más trabajo generan.
0: El profesional, por lo demás, coincide con analistas que plantean la existencia de una emergencia laboral en nuestra región. La verdad es que la situación en Valparaíso es preocupante y refleja un problema estructural que hoy enfrenta el país.
1: Y tal como lo había contado hace algunos días el alcalde de Villa Alemana, aquí en nuestros micrófonos, el presidente José Antonio Kast encabezó el día de ayer conversatorio Presidente Presente en Villa Alemana.
0: Una cuenta pública, chica, qué buena. Lo invitó al alcalde, Juan Soterno, que andaba trayendo al alcalde de
1: Villa Alemana. Sí, la media pinta, oye.
0: Claro, por eso no te ha contratado, se compró un terno. Villa Alemana recibió la presencia de José Antonio Kast para encabezar por primera vez el conversatorio denominado Presidente Presente.
1: Se trata de un encuentro regional de diálogo ciudadano que este año celebró su sexta edición y que tiene por objetivo que el mandatario responda a las principales inquietudes de los vecinos y vecinas que asistieron al evento.
0: Durante la instancia ayer domingo, al ser consultado por el tema de seguridad, la máxima autoridad de gobierno, el presidente de la República, indicó que, abro comillas, como Estado, usted va a ver un antes y un después de las próximas semanas, en las rondas policiales, en las fuerzas con la cual vamos a perseguir las incivilidades.
1: Sí, efectivamente. Comillas. También defendió su...
0: Buen presidente, te gasta ahí.
1: También defendió su postura sobre el... Cuidado en Valparaíso, que anda el Edu en la moto roja ahí, como él la hace llamar.
0: Por favor, requisen las bombas Molotov.
1: ¿Tú sabes cómo se llama la moto de Edu?
0: No.
1: La tía Gladys.
0: También, y anda con la colorada, ¿está o no?
1: Claro, también. También defendió su postura sobre el polémico dicho en torno a las expulsiones de migrantes anunciadas en su campaña, de las que se refirió como una metáfora. Sobre esto señaló que la mano cambió y que irán uno tras uno contra quienes entraron por la ventana.
3: ¿Cómo dijo?
1: Uno tras uno contra quienes entraron por la ventana.
0: Uy, tata. También se refirió el presidente ayer en Villa Alemana al tema del alza de los precios de los combustibles, insistiendo en que no habrá los recortes impulsados desde Hacienda, no afectarán beneficios sociales en materia de salud.
1: El encuentro además contó con la participación de diversas autoridades de gobierno, como por ejemplo el ministro de Vivienda, Iván Poduje, la ministra del Deporte, Natalia Ducó, también la del diputado del PDG, Javier Olivares, quienes disfrutaron de una presentación musical también a cargo del grupo folclórico Nuestras Raíces.
0: El evento duró cerca de 2 horas y se transmitió en vivo desde la cuenta presidencial a través de YouTube. Qué bueno estos diálogos ciudadanos. Presidente presente. Y comenzó en Villa Alemana el presidente de la República. Bien. Algunos saludos que están llegando a esta hora de la tarde a nuestra central. Tomás Norambuena, buen día. Buenas tardes, don Tomás. Para mí es buenos días, ya que estoy en Nueva York. Saludos para don Tomás Norambuena, Carlita Nanjarí Zamora, en Concón, trabajando don Sandro Puebla a esta hora de la tarde. Hola, Yanito Panchetti. Hola. Saludos para usted. María Luisa, don Sandro Puebla, este año no pondrán el bus que traslada a los niños al colegio Arturo Prat para Miraflores, lo que está al lado del Cefam. Ah, es que pasaron a
1: SLEP,
0: pues. Sí.
1: Ah, y hubo un recorte al parecer, sí. Lo que pude saber yo desde mi ignorancia, que hubo un recorte, parece, presupuestario, y la licitación de transporte, estos buses de acercamiento que habían para los niños, habría quedado desierta, porque para ningún oferente era rentable al precio que se subió la licitación, y lamentablemente los niños quedaron sin transporte. Por ello debe ser la consulta entonces, sí, de esta señora.
0: Sigo arrendando la habitación, mi amigo el señor Brown. Se arrienda habitación, sector recreo, don Gianni Panchetti. Se arrienda habitación 978-71-2975. Arriendo habitación. Perfecto. Sector recreo. Buena disponibilidad, buen precio, cerquita de toda la locomoción colectiva.
1: Ya.
0: Al 978-71-2975, les estoy escuchando en el mall Marina Arauco.
1: Excelente.
0: Ahí está. Saludos. Muy Mr. bien. Brown. Lo anunciamos hace algunos segundos, sí, atrás, pues, aquí en la Radio Carnaval, señoras y señores. Artistas locales en la radio que más se escucha cuando faltan 22 minutos para las 14 horas. Don Rolando Rivera, guitarrista. Carlitos Leiva, el cantante.
1: Viene con la guitarra afinada.
0: Con nosotros la sonora La Gozadora. ¡Bravo!
1: ¡Éjale! Gracias. Eso, gózalo. Carlitos, ¿cómo estás? ¿Qué tal? Bienvenido a la Radio Carnaval.
3: Muchas gracias, amigo. Muchas gracias por la invitación. Muchas gracias, Gianni, por recibirnos aquí en la radio. Es un honor estar aquí en la radio. Para todos, saludos de toda la quinta región de Valparaíso, Viña del Mar.
0: Carlitos, porteño.
3: Nacido oriundo del norte antofagastino.
0: Ah, sí, por allá tenemos carnaval también nosotros.
3: Sí, el amigo de
1: allá,
3: Mauro.
1: De allá viene, pues.
0: Ah, mire, de allá.
3: Mauro fue el precursor de toda esta gestión que tuvimos con ustedes.
0: ¿Se viene por acá, por la quinta región?
3: Mira, yo estoy aquí desde el 2004. Oh. Entonces yo digo que soy norteño, entre nortino y porteño.
1: Y porteño. Ah, claro.
3: Claro que sí. Entonces, bueno, me vine a estudiar música. ¿Ya? Yo soy profesor de música, músico callejero. Al principio ya me he establecido, ya hacemos clases, tenemos... La Gozadora, la Sonora, tenemos la Estación Frenesí, el grupo de salsa, también tenemos La Onda, varios proyectitos ahí por ahí, pero sí, aquí venimos con la camiseta puesta de La Gozadora.
0: La Gozadora, ¿no anda solito? Anda con Rolando Rivera. ¿Cómo está,
4: bien, Rolo? Bien. Oye, agradecido por esta tremenda invitación. Para nosotros las bandas, que estar en una radio, en un medio de comunicación tan importante para la quinta región.
0: Muchas como gracias, Carnaval, Rolo. Muchas
4: esa
0: gracias.
4: Esa oportunidad se agradece enorme.
0: ¿De dónde eres, Rolando?
4: Bueno, yo soy de Villa Lejana, de Villa Alemana.
0: Villa Alemana, pero una de grandes artistas.
4: Sí, po. El sí, Macha, po. El Miño, con Sonora de Llegar, con Chico Trujillo, Bloque Depresivo. Sí, sí. Y todos esos proyectos grandes del Aldo Asenjo. Pero,
0: ¿alcanzó a tocar con ellos en algún minuto?
4: O sea, con el Aldo tocamos en mi casa.
0: Ah, no te puedo creer.
4: Sí, le damos a la guitarra con el Aldo Asenjo en el Macha. Teníamos 14, 15 años y tengo fotos. el Aldo estudiante de uniforme, verlo ordenadito y yo tocando la guitarra.
0: Qué bueno.
4: Pero bonita historia, esa historia de perseverancia y de lucha que tuvo el Aldo Asenjo para lograr lo que hoy es Bloque Depresivo y los grandes proyectos como Chico Trujillo. Y yo vengo de la cuna de allá del norte también, pues yo soy coquimbano, de Coquimbo soy. Sí, sí. Y vengo cantando.
1: Vikings, sí.
4: Exactamente. Y me crié con ese sonido, porque en la plaza tocaban los Vikings, estaban los Cumaná, los Banana 5, toda la movida tropical nortina. Y en el norte estaban los Fénix, en
1: sí,
4: Calama.
1: Los calameños. Sí.
4: También toda esa onda nosotros la agarramos y yo también me crié de chico y lo traje para acá. Pues. Y de hecho, sorpresa grande, estuvimos él. El sábado
1: en la sala Rivoli
4: con los Vikings 5 y nos dieron la oportunidad, no siempre lo hacen, de que el Negrito hicimos las conversiones, cantara con los Vikings 5 el sábado.
1: Fue exitoso. Sí es. Bueno, ahora tenemos un reel dando vueltas ahí en nuestras redes, arroba la gozadora en Instagram. Ahí lo pueden ver, tenemos ahí la presentación que tuvimos con estos amigos, amigazos, ya 57 años de trayectoria, los grandes de los Vikings 5. Y la humildad que los caracteriza, les paso también a dejar un gran saludo a todos ellos que de verdad se pasaron muy humildes. No todos los artistas abren sus shows para darle oportunidad a artistas locales, emergentes, como es nuestro caso. Así que, como te digo, muchas gracias.
5: Emergente, entre comillas, usted es profesor de música. ¿Hace clase en algún colegio o no hay tiempo?
1: No hacemos clases establecidas en un colegio, pero sí hacemos clases particulares.
5: Okay.
1: Tengo varios alumnos ahí, les mando un saludo también, deben estar escuchando por ahí. Así que eso.
4: Están todos avisados, están escuchando.
5: Sí, están escuchando ahí la carnaval. Estamos con la gozadora, señoras y señores.
4: 98.1.
5: Eso, Carlitos Leiva, Rolando, guitarrista, profesor por lo demás. Carlos Leiva, cantante por lo demás.
1: Sí, claro, sí.
5: Oye, Carlos, y hoy día está ahí en el reel tu presentación junto a los.

0: Guiro. Lo hice, al otro día me dijo, pelado.
1: Ahí no. Pelado. Claro. Me está invitando, invítame, sí, no. Pelado, vaya, pelado. Tú vas de primera voz, pelado.
0: Vas cantando. Ya, yo le dije, vamos. Y ahí empezó todo. Pero después la necesidad de un bar famoso ahí en Valparaíso, que es la locomotora. Ahí que está, ¿en qué calle?
2: Soy Ecuador.
0: El General Cruz.
1: General Cruz.
0: Sí.
1: General
0: Cruz. Él tenía una inquietud de
2: mantener. Me dio acidez al tiro.
0: Ese local donde se te quedaban pegados los zapatos. Salud. Salud. Se veía la necesidad, mira, Valparaíso, ciudad universitaria, ¿no es cierto? Sí. Todos los jueves llena la locomotora, pero el viernes, así como era universitario, muchos eran de afuera.
2: Claro,
0: muchos,
2: entonces, se iban y bajaban.
0: Exacto, bajaban. Entonces el dueño habló con Ronaldo y tenía la idea de tener una banda en vivo que fuera prendida, que llamara a esta gente, que no se fuera el jueves y que se mantuviera el viernes en el local. No de jueves a viernes, no toda la noche, no dar la vuelta olímpica, pero sí, exacto, que se quedaran para el fin de semana para que pudieran disfrutar de un show, y así se empezó a dar el éxito, el carisma, la energía.
1: Claro, y después nos llamó subieron de ese éxito, se corrió la voz y nos llamaron, oye, el show de La Gozadora, espectacular, a todo esto, porque el show del Negrito no es fácil cantar y bailar.
2: Me imagino.
1: Claro. El canta y baila. Ajá. Es el plus de La Gozadora y la energía que tiene la banda también, con todos los temas conocidos y temas originales. Y después nos llamó la ex Piedra Feliz. Po.
0: La ex Piedra Feliz. Grandes recuerdos.
1: Nos tuvieron pegados como 6, 7 años. Nos tuvieron ahí. Entonces la entretención era enorme y de ahí ya empezamos a viajar con grandes bandas.
0: Teloneamos a Chico Trujillo, íbamos al sur, al norte.
1: A la Moral Distraída, a la Combo Tortuga. Estuvimos recorriendo Chile en Valdivia, en Chillepín. Un saludo a Salamanca también.
0: Sí, en Salamanca, Chillepín. También está en nuestras redes, en YouTube. También está ese concierto, es muy entretenido, muy, muy enérgico. Ahí van a ver todo lo que es La Gozadora en vivo y en directo.
1: Bueno, y el tema y el video que está circulando, que ha tenido una buena aceptación, que es una balada de José José, el Príncipe de México.
0: Así es.
1: El Gorrión. Era el tema El Gorrión, que dijo Pedrito Barraza, el cantante
0: de Los Vikings.
1: Dijo El Gorrión, nosotros lo tocamos.
0: Sí, más
1: conocido. Yo se lo escuchaba a ellos en los años 70, 71.
0: Ok.
1: Cabro chico.
0: Sí, sí.
1: Y los trajimos a colación y la verdad que...
0: Hagámoslo.
1: Sí, lo hicimos, que salió espectacular en nuestro formato, en nuestro estilo.
0: Un arreglo de nuestro trompetista director, Juan Castro.
1: Que también toca en el grupo La Noche, toca con la Lani Lago, está trabajando con nosotros. Y le gustó a la gente, no perdió la esencia el tema.
0: Un tema cebolla, pero gozador. Entonces lo invitamos también en el YouTube, como les decía... La Gozadora, no se equivoque, sin D, Gozadora con Z, para que claro. Es un poco difícil, pero lo puedes encontrar. Lo que un día fue, Gozadora. No será.
1: Lo que un día fue, no será. O El Gorrión, le decía. Ahí está sonando.
0: Oh, pero Rolando, ¿eres tú?
1: Eso.
3: Está con nosotros La Gozadora. En directo, faltan 14 minutos para las 2 de la tarde. Hacemos un brinde, hacemos salud. Brindamos por lo que... Un día fue, no será.

0: temazo, señoras y señores. Lo estamos presentando aquí en la Radio Carnaval.
1: ¡Bravo!
0: Lo que un día fue, no será la gozadora.
1: ¡Gozadora!
0: ¡Qué rico! ¿Cómo llegan a grabar este tema? ¿Por qué lo eligen?
2: Bueno, a petición, Rolando es un visionario. Rolando, como te decía, él te explicaba el, la conexión que tiene con los Vikings. Él lo escuchaba cuando chico, me dijo,
0: ¡pelado!
2: Ya no, vamos a seguir. Me dijo, vamos a hacer el... este temita, ¿qué te parece? Yo dije, ya, hice el contacto con nuestro compañero director, don Juan Castro. Le dije, Juanito, mira, este tema, ¿qué pasa si hacemos un arreglo? A ver, espera un poco. Pum, me llamó de vuelta, listo el arreglo. Así de rápido nuestro amigo Juan tenía el arreglo en MIDI. Un MIDI y él hace con
3: la maqueta,
2: una maqueta. Y juntamos a los músicos, les gustó. Son? Nosotros en la actualidad somos ocho personas. Sí, entre amigos. Amigos profesores de música.
4: ¿Y hay locales para ocho músicos?
5: En la semana lento, Valpo.
2: Sí, Valpo. Después de la pandemia, difícil pararse otra vez los bares, la bohemia.
3: Pero Negrito, amigazos, pero pasamos el dato. Llámenos.
2: Exactamente.
3: Llámenos.
2: Exacto.
5: La gozadora.
3: La gozadora.
5: En Instagram, lo pueden encontrar.
3: Claro, y al teléfono.
5: Al WhatsApp también.
3: Al WhatsApp también.
2: Ah, sí, bueno, y eso, por eso nuestra visión ahora de los bares de Valparaíso, nosotros también ahora queremos exportar el producto.
5: Me lo imagino.
2: Queremos salir, queremos mostrar a la
5: gente.
2: Porque
5: telonearon a grande y ahora tienen que ir ustedes, ¿no?
2: Claro que sí, porque hicimos mucho tiempo música de todo lo que era la música tropical, de fiesta, carnaval, pachanga. Entonces todo eso decíamos ya, cantamos el mensaje de otros, ahora tenemos que hacerlo nuestro.
5: Exactamente.
2: Tenemos que hacerlo nuestro y ahí estamos en el laboratorio con todo nuestro...
5: ¿Por dónde va el tema? ¿Santiago, afuera de Chile?
2: Sí, pues Santiago. ¿Ambos? Y también... afuera de Chile. Sí. Es un sueño que tenemos, pero es que estamos trabajando para eso.
3: Estamos gestionando.
2: Para mí los sueños también, a veces soñar es como etéreo, ¿no es cierto? Pero en lo físico estamos haciéndolo porque el futuro es ahora, le estamos dando a la música, entonces se vienen, aprovecho de decir que se viene un temita propio, ya luego estamos cocinándolo, así que se viene la gozadora original.
3: Y a pulso, estamos juntando las lucas, pidiéndome un préstamo.
5: ¿Dónde graban, chiquillos? Porque no es económico grabar además ocho músicos.
3: Estamos en el Centro Cultural Polanco nosotros.
2: Sí, ahora estamos ahí asentados, tenemos ahí contacto con la Casa Cultural.
5: Ahí grabaron este
2: Polanco. Programa. No, esto lo grabamos con
3: Estudio Foca, el sonidista de Bloque Depresivo, Rodrigo Mardones.
2: Okay.
3: Gracias, Rodrigo Mardones.
2: Escucha muy bien, ¿eh?
3: Espectacular.
2: Pájaro Mardones.
3: Y se consiguió la escárcel, ahí grabamos todo.
2: Ah, en la
3: escárcel. Y un saludo al trompetista de Chico Trujillo, a Cevita.
2: Cevita Cabezas.
3: Sí, Cevita Cabezas, que nos acompañó.
5: Lo busqué en Spotify, no encontré el tema. Pronto se viene, ¿no?
2: Pronto se viene, sí.
3: Pero en YouTube está.
2: En YouTube, sí. Sí, en YouTube con video. El video full production. Full
5: ¿Dónde
2: HD.
5: Lo hicieron? En la ex cárcel.
2: En la ex cárcel nos filmaron ahí una sesión mañanera. Sí. Ahí estamos.
3: Sí. Sí.
5: Qué genial.
3: Saludos a Rodrigo Mardones, se pasó gran.
2: Al pájaro.
3: Gran sonido, al pájaro Mardones, que le dice.
5: Señoras y señores, con nosotros la gozadora aquí en los estudios de la Radio Carnaval, junto a Carlitos Leiva, Rolando, el guitarrista de la gozadora. Se vienen muchas cosas más, la verdad, que se nota que tiene mucho ánimo, muchas ganas. De seguir avanzando, oye, Rolando.
3: Sí, no, esto no para. Lo hemos hablado. Yo sé que los demás compañeros son profesores, viven de la música, tienen que dar clases.
5: ¿Y ahí cómo lo vamos a hacer si es que se van para Santiago? Bueno, viajar nada más.
3: O sea, generalmente cuando a Santiago nosotros se agenda los días viernes, sábado y domingo.
5: Ellos pueden hacerlo
3: clases,
5: sin ningún problema.
3: Sus actividades como profesionales, como profesor de música, porque son todos. Son chicos profesionales de la música.
2: Tienen que puro ir nomás.
3: Si nos salen invitaciones a Europa o Argentina o a Brasil, no, pues ahí tú sabes, la ley dice sin goce de sueldo.
5: Sí, pido el permiso, sin goce de sueldo.
3: Sin goce de sueldo y ahí afuera se parcha ese sueldo. Así que estamos realizando hartas gestiones.
2: Con ganas, hartas ganas.
3: Nos va a ir bien.
2: Dándole, constancia, perseverancia.
3: Pero nosotros somos fusión.
5: Porque hay músicos, hay profesionales.
3: Claro, sí. Pero fusionamos el ayer y el hoy.
5: Sí.
3: Y el futuro.
5: Escuchaba la canción porque va con un ritmo y al final termina con un solo de salsa, no sé cómo se le llamará.
3: Eso es gozadora, ese es el.
2: Okay. Ese es como la fusión.
3: El sabor. Entonces nosotros fusionamos ritmos cubanos, ritmos latinoamericanos, con la cumbia tropical chilena, lo que escuché yo, lo que escuchaba el Negrito, lo que escuchamos todos, y esa fusión se produce instantáneamente en la composición de este tema, que son arreglos.
2: Así es.
3: Son arreglos que son nuestros.
2: Sí.
3: Al final, el tema, la línea melódica y la letra es de José José, se respeta todo, pero los arreglos son nuestros.
5: Oye, ¿y la familia de José José?
3: Le gustó, sí. Ellos respondieron.
5: No te puedo creer.
3: Pues vía correo dijeron aceptado la obra.
5: ¿Le enviaron a usted el tema para allá? ¿Quién
2: no, hace la acá? Warner Music México.
3: Yo hice la gestión, le escribí el correo, hablé con el ejecutivo Warner Music Chile, me dijo ya, déjame consultarlo porque ustedes tienen que respetar la línea melódica y la letra. Oye, esta es una información para todas las bandas.
5: Sí, claro que sí. Un poquito de agua después del fin de semana.
3: Es muy importante esta información que voy a dar porque no todas las bandas la manejan. Entonces, de primero hay que respetar los derechos de obra de los compositores. No es llegar y pescar un tema
5: del príncipe en este caso.
3: Claro, o copiarlo y tocarlo y no, pues. No es por ahí el camino. El camino hay que respetarlo y hay que pedir los derechos. Que los ministros en este caso, la SCD, te.
2: Así es.
3: Te envía a los encargados de que administran estos okay. temas. Nos pasó con Warner Music, lo pedimos, dijeron, ya mira, ustedes respetan la línea melódica, pero no el género. Porque era de balada ya,
5: porque a cumbia.
3: Y aparte, sí, cumbia, salsa, le hicieron un arreglo al final, que es una salsa, y está pregoneado y está con letra, que es de ustedes. Y eso no puede ser. Tendríamos que hacer consulta a Warner Music México, sí. Y a la familia.
5: Y ahí, ¿no? Le hacen la consulta a la,
3: claro,
5: familia.
3: Entonces envían una grabación. Oh, esos plata.
5: El tema.
3: Esos plata teníamos que grabar, no sabiendo si íbamos a tener respuesta. Grabamos, hicimos un video, se lo enviamos y le encantó.
5: No te puedo creer. Qué, claro, buena. La gozadora, señora.
3: Eso hay que ser chiquillo.
5: Señores,
3: ojo,
5: sí.
3: Eso hay que ser chiquillo.
5: Con todas las de la ley.
3: Exacto.
5: Con todas las de la ley. Éxito, muchachos. Carlitos, Rolando, un placer haberlos tenido aquí en los estudios de la Carnaval.
2: Muchas gracias. Hoy aprovecho de mandarle un saludo primeramente a mi familia aquí en Valparaíso, a la Feña, a la Gran Quinaya, que son grandes motores para mí, para poder hacer todo esto, lo que venimos haciendo, a la familia de Antofagasta también. A mi madre, a mi padre, a mi hermano, a todos los.
5: ¿Vas a Antofagasta o no?
2: Voy a Antofagasta, periódicamente, pero vamos a.
3: ¿Vamos a ir a tocar, po?
2: Vamos a ir a tocar, ya decimos, ya, Mauro. Ahí, Maurito, ahí. Desde Antofa decía, oye, Gianni. Sí, y acá, claro, te decimos, oye, Mauro, sí, alcalde, vamos.
3: Vamos, bueno, a tocar.
2: Y saludo también a toda la familia de Valparaíso, a la familia que somos adoptados por Valparaíso. Muchos somos de otros lados y convergemos aquí en el ombligo de Chile, ¿no? En Valparaíso. Así que saludo para todos ellos, mucho cariño, aguanten, denos visualizaciones en el YouTube, vean el tema, compártalo, suscríbanse a nuestro canal de YouTube.
3: Oye, y vean la entrevista porque la vamos a subir. Vamos a subir el material con la Carnaval 98.1.
5: Así
3: y
5: es.
3: Qué importante este apoyo negro.
2: Así es que muchas gracias a la radio, importante. Muchas gracias, Gianni. Muchas gracias por recibirnos en la Radio Carnaval. La más escuchada, ¿no? Es la más escuchada. Así que para nosotros un honor. El corazón no me cae en el pecho en estos momentos. Y arriba, la gozadora.
3: Sí, bueno, Erico, si nos va a ir bien.
5: Oye, éxito.
3: Que nos contacte por atrás del Instagram o el Facebook.
5: Exactamente.
3: En Facebook es Sonora, la gozadora. O por YouTube o en Instagram nos dejan un mensaje y listo.
5: Exactamente. La gozadora, señoras y señores.
2: Gracias.
5: Despedimos vamos a la fiesta. Junto a Max Cerdo a la gozadora y nos vamos con la gozadora.
2: Sí, señor. Ya viene el latido ranchero. Gracias, muchachos. Gracias. Mucho éxito. Que les vaya maravilloso.
3: Gracias.
2: Gracias a la goza.

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0: 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Esta es la hora.
3: Exactamente las 14 horas, 2 de la tarde.
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1: Esta es la hora. En la Carnaval ya son las 14 horas con 30 minutos.
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0: 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Esta es la hora. 15 horas, 3 de la tarde. 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
2: Super lunes. Buenas tardes. Informaciones. Everton le movió el piso al copero. Ganó el Everton. El Wanderers rescató un punto frente a Unión Española de local. Glorias Navales perdió. Cuenta pública esta mañana, señoras y señores, en Valparaíso. Como dijo alguien por ahí, harto verso, pocas nueces. Hacer las cosas bien para tener buenos resultados pronto, dijo el presidente de la República. Puerto de Valparaíso deberá pagar más de 90 millones de pesos por contaminación acústica. Viña, ministro Poduje se lanza contra gremio de arquitectos por respaldo a empresa a cargo de reconstrucción. Presidente Kass encabezó ayer conversatorio presidente presente en Villa Alemana, en la antesala de lo que fue hoy la cuenta pública. Valparaíso, lancha de turismo se hundió en el muelle Prat. La emergencia obligó a la concurrencia de personal de la Capitanía de Puerto para efectuar los debidos protocolos de resguardo y recuperación de la embarcación. 10.000 personas llegaron hasta la corrida familiar Mes del Mar en Viña del Mar. El evento deportivo se desarrolló sector Playa del Deporte, sector La Salina, y con ello le dijimos adiós al Mes del Mar. Subsecretario del Trabajo y Alza del Desempleo, la situación en Valparaíso es preocupante. No solamente en Valparaíso, Informaciones en la Carnaval. Selección chilena de fútbol llegó para sus duelos amistosos como sparring a Europa. La selección chilena llegó a Lisboa, en Portugal, donde, recordemos, sábado venidero, 6 de junio, enfrentará a la selección local en partido amistoso. ¿Cómo se prendió Chile? Sin selección chilena en el Mundial, pero con la fiebre del álbum del Mundial. Lo destacó, ¿sabe quién? La BBC de Londres. Chile encadena 4 meses con crecimiento en rojo. Y Masek cayó 1.2% en abril. Siga en sintonía de la radio que más se escucha. Informaciones para la super tarde del lunes.
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1: Esta es la hora. En su radio regalona ya son las 15 horas con 32 minutos.
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1: Y este para todos los borrachos, como yo y como todos los culeos de mis amigos. Dice.

0: aquí están los avisos. Vamos a revisar los datitos a esta hora en su radio Carnaval FM. Si usted necesita nuestros servicios, lo puede contratar a través del correo vina@radiocarnaval.cl, vina@radiocarnaval.cl, o bien a través del WhatsApp de Datitos Carnaval, el +56 3226908 64, +56 3226908 64. Ponga mucha atención. Ciprel, empresa especialista en pruebas eléctricas, necesita contratar trabajadores eléctricos con experiencia comprobada. Interesados, enviar sus antecedentes al correo lauravillegas808@gmail.com. lauravillegas808@gmail.com. Se solicita manicurista con experiencia, se cuenta con cartera de clientes, para trabajar en peluquería Sara Arcila, en Quilpué, Avenida El Retiro 370. Interesadas, contactarse al +56 9 74 31 25 57, 9 74 31 25 57. Urgente, se necesita guardias de seguridad, concurso OS10 vigente. También orientadores para atención de público en las zonas de Valparaíso y Viña del Mar. Interesados, contactarse al correo reclutamiento@alfaseguridad.cl. reclutamiento@alfaseguridad.cl o al WhatsApp +56 9 96 09 42 43, 996 09 42 43. De nuestro servicio de se ofrece para trabajar, se ofrece maestro carpintero, albañil, pintor, también para trabajos en reparación de techumbre, en el 9 29 48 97 74 o al 32 333 0782. Se ofrece persona para realizar limpieza de patios, desmalezado o pintura en el 9 76 36 75 97. Se ofrece señora para trabajar 3 veces por semana en aseo, oficina, casa o departamento en el 9 52 19 20 01. Se ofrece persona para aseo con experiencia en trabajo de conserje sin curso en el 9 81 73 63 53. Se ofrece maestro carpintero para techumbre o terminaciones varias en el 9 76 61 78 21. Se ofrece cuidadora de adulto mayor en el 9 66 60 39 28. Son los avisos, son los datitos de Carnaval. Hay más en nuestra página web www.radiocarnaval.cl.
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0: 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Esta es la hora.
1: Esta es la hora en su Radio Carnaval, 16 horas, 4 de la tarde.
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0: Don Quintero, porque llegó una factura de un animador de radio. La factura harto pesada, no es chiste.
1: Pero me dejas conmigo. Vamos meneando los glúteos, Panchetti, son las 4:20. Estoy sacando la cuenta.

0: Estamos en directo desde Chile a Nueva York.
1: Libertad, libertad, libertad.
2: Y para la salida, 5 para las 6.
3: Algún condoro te mandaste Gianni Panchetti el fin de semana y te dejaron detenido sin permiso para salir. Algún condoro te mandaste.
4: Ya, cabrón. Estamos ya con las potatinas para toda la olla.
5: ¿Qué voy a hacer sin...
0: Ya, Boyani, ponte las pilas. Son las 4 y cuarto ya. 4:20.
6: Y a mí me toque sufrir.
7: Ya te pegaste muy fuerte, costalazo corriendo, saliendo del avión.
8: ¿Sale? Buena, Macabeo, Macabeo. Todavía anda ahí arrancando el temblor.
9: Miré, miré cuando tú no
2: está devolviendo los minutos del programa de ayer, compadre. De ayer en la mañana.
10: Muchachos, comienza. No la cuenta pública. Comienza el programa más esperado y entretenido de la familia carnavalera. El estelar de la tarde en este día, lunes, comenzando la semanita. El toque lo entiendo. Tendrás diversión, entretención, saluditos, mensajitos, noticias, copuchas, chistes y todo lo que se viene que ya tiene preparado el equipo. Así que los dejo con el locutor simpático, entretenido, número uno de las comunicaciones.
2: Manso animador el fin de semana.
10: Rey de los micrófonos y regalón de las municipalidades.
2: Con modelo
10: incluido. ¿Qué más? El number one, Gianni Tu Panchetti.
2: Gracias.
10: Adelante, estudio.
2: Gracias, colega. Gracias, colega. Gracias, colega. Buenas tardes, señoras y señores. ¿Cómo están? ¿Cómo les va? Bienvenidas y bienvenidos al Estelar Tóquenlo el Tirito en este día, lunes 1 de junio, lunes 1 de junio. Aquí estamos a todo color poniéndole el hombro pues a este super lunes y a este nuevo mes, por supuesto, junto a la Radio Carnaval, junto a la tarde de Estelar.
11: Hola. Arrancando del terremoto.
2: Arrancando del tsunami, del tsunami.
12: No son, bueno, 40 horas, son 28 horas, parece.
2: Lo que pasa es que yo estoy adelantado en el futuro. Yo ya me rebajé las horas.
11: Ya terminó ya el presidente de hablar, pero...
2: Oye, loco, como 3 horas.
11: No puede salir del Congreso, que están las cariñosas esperando afuera.
2: Ah, no me... ¿Para cobrar? Ya, te pusiste. ¿Cómo están? ¿Cómo les va? Esperando que hayan tenido un lindo fin de semana, que hayan llegado con las pilas cargaditas para enfrentar este nuevo día.
13: Un día más que llegáis tarde, lo decís a Marcelo Ponce que vaya a dirigir el programa.
14: El programa sería así. Muy buenas tardes, señoras y señores. Sean todos bienvenidos al estelar de su radio Carnaval FM.
15: ¿Te caíste la cama?
2: No me la ni los ojos. Estoy como el becho cuando reemplaza al meche. Ya. Oye, no sean así.
15: El presidente habla más que Sandro Puebla en el Consejo Municipal.
16: Hola, compadrito, ¿cómo estamos?
2: Hola, muy bien, ¿cómo le va?
16: ¿Cómo le fue con el temblor?
2: Bien, compadre, bien, todo bien, gracias a Dios, afortunadamente. Yo estoy bien, mi familia está bien. Ningún problema con el temblor, ¿ah?
16: Yo la verdad que no lo sentí.
2: ¿De nuevo? Me contaron que no es primera vez, ¿ah? Ya. Gracias, Leito Rojas, en la producción. DJ Chetumé siempre aquí en la música. Estamos en las redes. RadioCarnaval.cl. RadioCarnaval.cl. Nuestra nueva cuenta de Instagram. Nos pueden seguir ahí, RadioCarnaval.cl, en el Instagram. Señoras
17: y... Hola, mi Panchetti, mi amor. ¿Cómo está ahí?
2: ¿La rompe Catre?
17: Oye, soy yo, la Francisca.
2: Ah, Francisca.
17: Acuérdate que quedamos de juntarnos para el programa. Sí,
2: perdón, se me mezclan de repente, se me confunden. Francisca, ¿dónde te encontré yo?
17: Sí, ahí era el motel temático.
2: ¡No! Estaba preguntando yo. No me acordaba. No, yo me refería en la calle Valparaíso. No me acuerdo dónde los...
17: Centro de Viña.
2: Ah, claro, la calle Valparaíso. Me acordé, sí. Efectivamente, sí, me acordé.
17: Ay, ¿ah? Me llega a dar escalofrío ya, pensar ya. Que nos vamos a juntar, no. Mi guatita de queque.
2: No. Ya, oiga, fe, no, a este que... Perdón, un poquito agüita. No, lo que pasa es que yo iba pasando por fuera y ella es una auditora. También nos encontramos ahí, me pidió una foto, pero nada más que no vayan a pensar más. Mala suerte la mía que nos encontramos justo ahí, pero iba a pasar.
17: Oye, mi amorcito, también me vaya a hacer el helicóptero.
2: Ya, oye, no. Sí, lo que pasa es que yo le dije que hacía como. Hacía yo como un helicóptero.
15: El más asustado con el temblor era Morochito.
18: Prepárate, Llanito, de vuelta a casa voy a tener un grado 20. ¡Para sacarla!
2: Ahí nomás llegamos.
19: Eso no es grabación, es una indirecta verdadera.
2: Ay, señor. Ya, DJ, yo también te quiero, amigo. Para que me estés tirando.
17: Con tanta

0: Bienvenidos, bienvenidas al Estelar, gracias por haberlos conocido.
1: Buena, compadre Yanni, buena, buena. Viste, así se ve la chiquilla, igual que en el pan de azúcar.
0: Oye, fue un gusto, fue un gusto, gracias.
2: Creo que te atorré hasta el dragón.
0: Fue un gusto haberlos conocido. Me gustan las rosas rojas, me gustan las rosas rojas. Por cualquier cosa. Bueno, buenas tardes, bonito lunes. Que tengan un lindo día, igual que yo.

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1: Esta es la hora en la Carnaval, 16 horas con 32 minutos.
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0: Oye, Yanni, ojalá hoy día me hagáis la metralleta, po. Ya. Ah, que la vez anterior te quedaste dormido.
1: Sí, tomé.
0: Te tomaste dos picos agua y ahí quedaste. Pero yo sé, mi guatita de Kiki, que hoy día me vais a hacer todas esas cosas ricas que a ti te gustan. Lindo.
1: Vamos a eliminar los WhatsApp de este programa.

0: compadrito, si lo echan cagando, tiene cerca el cuncuna.
1: Imagínate ir solo.
2: Jenny, acuérdate que la otra radio están vendiendo el móvil.
1: Sí.
2: Para que te guíe ahí el día. Claro. Bueno, y tantas semanas.
1: Fue Luis Felipe a ver el móvil. Me decía que igual estaba conveniente porque tenía todo casi nuevo. Neumáticos nuevos, poco kilometraje y todo, pero iba a tener que mandarle un cargo, ha hecho un lavado de tapizado, algo. Estaba medio pasado por dentro, estaba medio pasado. Pero ese era el único detalle, ¿no? El único detalle.
3: Hola, amigo Yanni, aquí tu amigo Rajim. Oh, fuerte temblor día de ayer.
1: Sí.
3: Levantar mucho polvo.
1: Sí, señor.
3: Parece que andar todo el tipo de carnaval. Sí. Uno para echar polvo. ¡Hala! ¡Hala! ¡Les proteja!
1: ¡Muévete, rico! Así. ¡Muévete! Son las 4:44, día lunes, rico lunes con la carnaval. Vamos con saluditos, tenemos pedidos, más 569.

0: 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Faltan 14 minutos ya para las 5 de la tarde, 14 minutitos para las 5 de la tarde. Sí, está rica tarde. Estamos en el Instagram, radiocarnaval.cl. Esa es nuestra nueva cuenta de Instagram para que nos sigan, chiquillas, chiquillos lindos. Sí, porque teníamos un Instagram y nos bajaron la cuenta, nos eliminaron la cuenta, nos denunciaron, teníamos muchos seguidores. Oye, nos dolió, más de 200, teníamos 220 mil seguidores y nos bajaron la cuenta. Así que estamos haciendo una campaña para sumar seguidores en nuestra nueva cuenta de Instagram. Gente especial, ya seguía la radio Carnaval, pues salió de nuevo. Sí, pues ahí tenemos nueva cuenta, radiocarnaval.cl, para que nos sigan en el Instagram. Ya tenemos ahí nueva publicación también del toque, lo al tirito, radiocarnaval.cl. Le pueden dar me gusta, pueden dejar también ahí sus saludos en nuestra cuenta y en nuestra publicación que dice: aparezco ahí con la polera amarilla, estoy como violín. Estoy como violín con la polerita ahí amarilla. En el Instagram, ustedes ingresan ahí y van a encontrarse con un cabro guapo, estupendo. No es Pedro Pascal, ¿no? No es Benjamín Vicuña tampoco, no es Benjamín Vicuña, es Gianni Vanchetti ahí en el Instagram, Así que ahí estamos en la publicación de radiocarnaval.cl en el Instagram. Tenemos ahí también la publicación del Tokio del Triste para que vaya, para que comente, para que le dé me gusta, para que la comparta también.
1: Oye, ¿por qué te bajaron la cuenta?
0: Ajá.
1: No, mi gay, qué bello, bello. Se puso a bichinear con el Instagram de la radio.
0: Andaba cochineando.
2: Carnaval, Naval. Grado 6. 6.
1: Fueron los de la radio Amistad que denunciaron.
0: Yo creo, nos denunciaron para para bajar la cuenta. Ya, no importa, no hay problema. ¿Ya se vació con la tía Gladys afuera del Congreso? Andaba con la moto colorada, mi compadre Edu, afuera del Congreso vaciándose en la cuenta pública. La moto, la tía Gladys se llama, la moto del Edu, la moto roja que tiene mi compadre ahí. En esa andar, en esa
3: andar. Estáis con ella, también estáis media piolín. Ah, ya, perdón.
0: Ya, saliste bueno.
1: ¿Por qué Pedro Pascal? Porque es el caballito.
0: No importa, compadre, no nos vamos a estar fijando en esas cosas a esta altura de la vida, compadre.
3: Eso vaya a decir cuando llegue a la casa: qué rico, me echaron.
4: Y ya ninguno de ellos quiere bailar.
0: Obligado a tener que pedirle hospedaje a mi compadre Pedro ahí en el fondo de las piedras. Y no me va a poder decir que no.
5: Buenas tardes, amigo Manchetti, por acá Reinaldo González.
0: Hola, ¿qué tal?
5: Quisiera mandar un saludito
0: ya
5: a todos los trabajadores de Troncal Sur,
0: Troncal
5: de
0: Sur.
5: Ruta 68.
0: Perfecto.
5: Y en especial a mi amigo Choro David.
0: ¡Hola, vos, Choro David! ¡Buena, Choro David! Oye, saludo a todos los muchachos, Ruta 68, Troncal Sur, que están en sintonía de la radio Carnaval. Los muchachos ahí de la autopista, el amigo Reinaldo, de todos los chiquillos ahí de las grúas, los que andan haciendo mantenciones, los que están todos los días limpiando la autopista, porque la gente cochina. Oye, colchones, sillones tiran ahí de repente, ladera de cerro, y los dejan en la autopista. Yo veo como todos los días están echando arriba bolsas y bolsas llenas de basura los chiquillos ahí de la autopista Troncal Sur, refrigeradores, televisores, cartones, de todos los muchachos ahí tienen que estar todos los días recogiendo la basura de gente que es muy, muy, muy sucia, muy cochina.

0: y que ensucia además también ahí las inmediaciones de la autopista. Así que saludos a los chiquillos y los que trabajan principalmente en esas funciones, en esas funciones. Ya, bien, fantástico, maravilloso. Le mandamos un saludito a la Marita Tapia también, que dice sale lindo en el Instagram de amarillo y sus lindas mejillas rojizas. ¡Ay, qué lo sí! Y no es solo, no, no es solo amarilla la bolera, ¿eh? No es solo amarilla. Sí, sí, no los sé. Los calcetines también. Sí, pues, los calcetines también son amarillos. También son amarillos los calcetines.
1: Si nos echan, ahí mismo vamos a ir a buscar un colchón en una tele.
0: Y no es chiste, claro.
2: Porque juntí.
3: Claro. No sé por qué, parece que un mal endémico de todos los locutores radio en el general, que a todos los echan de la casa.
2: ¿Cómo, Pedrito? Ya llegó ya de Europa, oye, pues, a otro nivel, pues, oye. Las mejores vacaciones.
0: Sí, tuvo que venir a ver los negocios. Tuvo que venir a ver los negocios, pero se devuelven un par de semanas.
4: Oiga, Llenito, ¿ah? ¿Cómo que le encontraron allá donde el auto Luis Felipe?
0: No, el móvil que fue a ver, uno que van a dar de baja.
4: A lo mejor no había sacado los chores de Cuatro Norte.
5: ¿Qué chores, compadre?
0: Hola, compadre.
5: No se preocupe, tengo un camión para hacer flete.
0: Ya, déjame estar ahí nomás. Atención, buenas tardes, Yanni. Por favor, si puedes saludar a mi querido club, dice Alejandro Ibarra, que es el presidente de este club. Mi querido club, que está de aniversario. Hoy, 1 de junio, cumple 56 años de vida. Estamos hablando nada más y nada menos que del Club Deportivo El Peumo de Villa Alemana. Hoy, 1 de junio, está de aniversario el más grande, el más ganador de la Asociación de Villa Alemana, con 13 títulos. El Club Deportivo El Peumo de Villa Alemana está celebrando sus 56 años de vida. Dicha celebración la haremos, dice su presidente, el sábado 13, con una cena bailable, pero a todo trapo, a todo cachete, en la misma sede del Club Deportivo El Peumo de Villa Alemana.

0: Oye, felicidades a sus jugadores, socios, simpatizantes, hinchadas, vecinas y vecinos que apoyan al Club Deportivo El Peumo en su aniversario número 56. Felicidades, muchachos. Felicidades al Peumo.
1: Compadrito, yo tengo una litera hecha en la van. Véngase para acá, nomás. ¿Sábado cuánto, dijo? ¿Sábado cuánto?
0: Sábado 13.
2: La cumbia de los trapos.
0: Felicidades al Peumo.
3: Ah, fueron a ver el móvil, ese que está lleno de mica pan.
0: Ese señor.
4: Faltó el choro de Eddie, un Panchetti.
0: Pero si usted lo dijo, compadre, faltó. Pero usted mandó el saludo, no yo, compadre. El choro de Eddie, si le mandamos, a ver, choro de Eddie.
5: Buena, pues malo, pa'l catre.

0: Cuadrito, cualquier cosa tengo acá la pan de molde. Las cajas es literalmente una cama de motel.
1: A los dirigentes del Club Deportivo Pemo les puedo recomendar un animador para el aniversario. Pero tienen que hablar con ella, sí, porque ella es la que cobra las lucas.
2: Ah, yo no tenía idea que la DJ Candy la administraba la finanza al becho este.
3: Antes que lo mandé, me avisé para grabarlo.
2: ¿Qué cosa? ¿Qué van de qué cosa, compadre? ¿Ah? ¿Qué van de qué? ¿Qué van de qué? ¿Qué van de qué? Faltan 3 minutos para las 5 en carnaval.

0: 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Esta es la hora. Esta es la hora en su radio Carnaval. 17 horas con un minuto.
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Bueno, ya con 15 minutos, 5 de la tarde con 15 minutos, pero ¿por qué Doña Can? ¡Éjale! ¡Éjale! 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Acompañándonos también en esta tarde de lunes. 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Ya, vamos a ver, tenemos saluditos por acá. Ah, sí, perfecto, ok. Ahora entendí. Lo que pasa es que el amigo Aliro, sí, Aliro Tadres, quiere saludar con mucho cariño a su hermano Alexis Tadres, que el día de hoy está de cumpleaños, sí. El amigo Alexis Tadres está de cumpleaños. Feliz, muchas felicidades para Alexis. Sí, yo ya lo saludé, le dejé un DM. Ah, le dije un DM en Instagram. Oye, al Alexi, muchas felicidades, cantémosle el cumpleaños feliz. Hoy lo saluda con mucho cariño, con mucho amor, su hermano y por supuesto también...

0: querido Alexis, que los cumplas feliz. Muchas felicidades, Alexis Tares, hoy en el día de tu cumpleaños. Harta fuerza, harta paciencia para seguir aguantando al hermano. Pero mira, todas esas rabias, todos esos problemas, hoy día él las quiere pagar con este saludo de cumpleaños. Así que para ti, Alexis, muchas felicidades hoy en el día de tu cumpleaños. Feliz, que lo pase bonito. Y que ha recibido hartos saludos, ha compartido hartas historias por su cumpleaños. La gente lo quiere mucho con un tremendo corazón de servidor público aquí en la comuna de Quilpué. Así que bien merecido tiene todas estas muestras de cariño. Alexis, muchas felicidades hoy en tu cumpleaños. Son las 5 de la tarde, ya con 19 minutos. 5 de la tarde, 19 minutitos. A ver, ¿a quién más saludamos por aquí? A César Campuzano en Cartagena. Como siempre, Yanni, escuchando tu buen programa en el Arellano. Aquí estoy sentadito, dice, en mi sillón, escuchando tu buen programa. Un temita, por favor, de Potencia, si es que se puede. Te amo, mi amor. Espero que lo tires, Yanni. Muchas gracias. Pero, por supuesto, pues si para eso estamos, pues, ¿ah? Para leer sus saluditos. Ya tocar las canciones, avaricia. Tocar las canciones. No, oye, el otro día revisábamos con DJ Chetumé, veíamos unas estadísticas del toque de los Valtiritos y cada vez estamos tocando más canciones de las que nos piden, ¿ah? ¿Eh? Sí, en serio, en serio. Aunque ustedes no lo crean, ¿sí?
1: Flaquito, yo quiero un temita en toque de los Valtiritos, por favor, de ¿ya? Agua Santa.
0: Agua Santa.
1: De Coquimbo Negro, dedicado para Rodrigo Barrera.
0: Vale.
1: Con mucho cariño desde Coquimbo.
0: Vale.
1: Toque de los Valtiritos.
0: Un abrazo. Sí, claro. Tenemos antes, sí. A Potencia, of course, para nuestro amigo César Campuzano.

0: Uy, es nuestro grupo, Grupo Nietzsche. No, estamos difundiendo. Nuevo talento. Nuevo talento. Jale. Oye, va a estar de cumpleaños Juan Carlito. Mira, qué buena onda. Para que nos invite, compadre. Se va a ir a... Sí, se va a ir a pegar la Perifollá, mi compadre Juan Carlito, para recibir el cumpleaños. ¿Qué me dice? ¿Qué tal? Buena, compadre. Ya tenemos fiesta Chetumé, así que para que también nos vamos a tener que pegar la regladita. Para ir al...
1: Hola, Yanito, ¿cómo estás? Paso por acá solo para saludarlo y desearle una excelente semana.
0: Muchas gracias.
1: Ahora tengo menos tiempo, ya que tengo mi amorcito pequeñito, mi Iker, mi bebé hermoso.
0: Ay, qué lindo.
1: Un abracito, que estén bien.
0: Ya, pues linda, muchos cariños para ti. Tiene que cuidar al nieto la abuela ahora. Tiene que cuidar al nieto. Oye, pero qué rico saber de ti, pues, Mari. Muchos cariños, nos alegramos que... vaya todo ahí de maravilla, ¿ya? Muy bien, fantástico. A ver.
2: ¡Atento, Luis Felipe! ¡Atento, Luis Felipe! ¡Llegó la hora de trabajar!
0: ¿Qué pasó? ¿Hay algún accidente? ¿Alguna cosa?
3: Bueno, yo quiero ver un tema también, aprovechando que están tocando todos los temas.
0: Ya, o sea, así como todos, no, pero estamos haciendo todo lo posible.
3: Un tema de un megamix de los Nietzsche.
4: Oiga, ya le va el Chetty, ¿sí? Me tiene mala que no saca mi mensaje.
0: No.
4: Me tiene mala, piola.
0: No, está bloqueado. Ah, no. No, es que de repente van quedando algunos ahí.
4: Buenas tardes a todos los malos pancatres.
0: Este
4: un saludo para mi amigo que se llama Don Este.
0: Don Este.
5: Así le dicen, listo. Don Este.
0: Muy bien, fantástico, vamos bien.
6: Ya, vaya a tener que pasar a un inglés a hacerte la extrema unción antes de llegar a tu casa.
0: Sí.
6: Te van a sacar.
0: No, muy bien. Tuvo cosa seria la cosa. Buena, compadre Yanni. Por acá el Cevita Díaz haciendo un sal lunes.
7: ¿Tú caíste en la cama, oye?
0: Oye, pura pega, compadre. Saludos a todos. Bueno, ahí estamos. Saludos al Cevita también. Pura pega nomás, mi compadre Cevita, en sintonía de la radio. El Marcelo dice, está en capilla. El Meche lo bloqueó. ¿Y quién barrache? Pero cuenten el cagüín completo. Compadre Yanni, me dice Juan Carlito, todos invitados, voy a celebrar mi cumpleaños en el nightclub en Villa Alemana, frente al Papa John's. No tendría que haber dicho esto yo, porque ¿cómo ahora el jueves pido permiso para ir al cumpleaños del Juan Carlito?
8: ¡Estúpido!
0: La vendí solo.

0: pelado hasta el choro ese cumpleaños. Hay que ir para allá, pues, al frente del papayón, ¿cierto?
1: ¿Qué es lo que es un nightclub? ¿Me puede explicar o no? ¿Qué es lo que es eso?
2: ¡Estúpido!
3: ¿Dónde te hay con el patito Quiroz cuando no estás con ella?

Felipe me dice, qué bueno que van a ir ahí a celebrar el cumpleaños, dice. Así la Ninosca no pide Uber tan temprano, dice, porque la pega está mala.

0: Oye, Yanni, ¿qué pasó con la Francisca? ¿Dijo ahí algo de un helicóptero o no? ¿Habrá sido el que paró allá en la Altamirano el día de hoy?
1: El que andaba ahí haciendo vaya para Italia. Maestro. Gurú. No es lo mismo hacer un helicóptero europeo. Pedro Marroquino.

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1: Esta es la hora.
2: Esta es la hora en su Radio Carnaval, 17 horas con 36 minutos.
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10: Extracto, mensaje radial, concesiones definitivas. 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

0: ¡Éjale! Ya, son las 5 de la tarde, 48 minutos, faltan 12 minutos para las 6 de la tarde, 12 minutitos para las 6 en Carnaval, cariños a Helguita, escuchando siempre esta maravillosa programación, gracias, cariño Helguita, un abrazo bien apretadito, con harto calorcito. Hola, querido Yanni, ¿cómo estás? Muchas bendiciones en esta semana para ustedes. Por favor, ¿podrías programar un tema, dice, de Rocío Jurado? Hoy lo vi pasar. Un abracito, muchos cariños para ti de parte de Isabelita Abrigo. Muchas gracias, Isabelita linda. Pues, cariños para usted. Abríguese que está haciendo harto frío en Peña Blanca. La Rocío Jurado falleció un día como hoy, pues, un 1 de junio. Pero claro que del año 2006, así que sería bonito, DJ Chetumés, si es que la podemos recordar además también con esta linda canción. Justo hoy día en las noticias nos acordábamos de ella porque se conmemora un año más de su fallecimiento. O sea, claro que hoy lo vi pasar, parece que la canta la Rocío Dúrcal, me dice Chetumés. ¡Ah! Buen detalle ese, ¿eh? Buen punto.
1: Hola, querido Yanis, que tengas una linda tarde. Aquí le paso a saludar.
0: Muchas gracias.
1: Desde acá del Quisco, cariños.
0: El Quisco.
1: También muchos cariñitos a César, que está ahí conectado en la radio Carnaval.
0: ¿Ya?
1: La número uno, como siempre. No, César está ahí.
0: Of course.
1: Y darle las gracias a nuestro amigo César.
0: ¿Ya?
1: Porque nos pasó su casa para celebrar el cumpleaños, para celebrar mi cumpleaños.
0: Creo.
1: El sábado nos tomamos la radio fue para nosotros.
0: Mira.
1: Y nos tomamos la casa del César, tiramos la casa por la ventana el sábado.
0: ¡Qué rico! ¡Felicidades! Después que haya sido una bonita fiesta.
1: Y estuvimos conectados con toda la música de Carnaval, el día.
0: ¡Qué bueno!
1: Lo pasamos súper, súper bien, pero excelente el cumpleaños. Besito y abracito, Yanni.
0: Eso, cariño. Oye, que haya sido una bonita fiesta. Felicidades, me alegro mucho que lo hayan pasado, Bani.
2: Hola, Yanni, muy buenas tardes.
0: Muy buenas
2: que tengan
0: tardes.
2: Buen turno,
0: gracias,
2: muchas
0: gracias.
2: Bendiciones.
0: Gracias.
2: Saludos a todos los hinchas bertolianos, que ayer se ganó al capo de la de provincia. Grande
0: Diana,
2: por él. 3-2. Que sigan los triunfos del Everton. Vamos, los más grandes.
0: Éjale.
2: Que representamos aquí la quinta región del fútbol chileno. Ya, Yanni. Tócase un temita de los trapos, ¿ya? Acá de Cerro Mariposa, Valparaíso.
0: Lo tocamos recién.
2: Y yo soy bertoliano.
0: Eso, vale. Felicidades, compadre.
1: Besote, mi Yanni. Vengo llegando a la
0: ti.
1: Colita, me enchufo. Buena semanita para todos.
0: Bye.
1: Un abrazo.

0: Dijo colita, preguntó el osito. Dijo colita.
1: No, pues hoy lo vi pasar, lo canta Leonardo Fabio.
2: Hoy lo vi pasar. Yo estaba en el bar.
3: La canción de Julito Puga, lo vi pasar.
0: ¿Cuál es? Al alcalde.
3: La camioneta.
0: Ay, con los vidrios empañados.
3: Hasta los dientes, con la chiquilla. Uy.
0: Ya, no me diga nada que viene a enganchar a su Mario, ¿eh? No me diga. No me diga nada que va a echar a su Mario en cualquier momento. La Patita Venegas, mi buena amiga, la señora Patricia Venegas, me dice: Llanito querido, el más lindo, el más guapo, el más regio, el más simpático. Quiero pedirle un favor, que salude a mi hija en el día de su cumpleaños. Hoy día Gladys está de cumpleaños feliz. Cantémosle el cumpleaños feliz a Gladys. ¿Cuál es el problema? Si para eso estamos, cumpleaños.

0: No alcancé a llegar al tono. Gladys, excelente mamá y papá. Hay que decirlo, las hace todas. Va a ser abuelita además de una preciosa niña. Muchas felicidades, Gladys. De Camila, Sofía, tus hermanas Karen, Mariela, Estefanía, sobrinos, sobrinas, tía, toda la familia y en especial tu querida mamita. Te saludan hoy, querida Gladys, en tu cumpleaños. ¡Feliz hoy! ¡Pero qué lindo! Está de cumpleaños la Gladys. Muchas felicidades, que sea una bonita celebración, un bonito día. Tu familia te quiere demasiado y te desea lo mejor hoy en tu día. ¡Feliz cumpleaños, Gladys! ¡A ti! ¡Feliz cumpleaños, querida Gladys! ¡Gladys, Gladys, Gladys! ¡Pim, pim, pim, pim! Ahí estamos, muy bien. Felicidades a la Gladys, que la pase bonito en su cumpleaños.
1: Hola, Johnny, buenas tardes, ¿cómo está usted?
0: Hola, Julito.
1: Por acá Julio Puga reportándose.
0: Viene llegando de la cuenta pública. ¿Fue a la cuenta del presidente o no?
1: Ah. Veo que...
0: Sí.
1: ¿Se están acordando de mí?
0: Siempre. Aquí siempre en este programa nos acordamos de los buenos amigos. Siempre, siempre, siempre.
1: Y eso es muy bueno.
0: Sí, efectivamente.
1: Cuando las personas... son buenas de corazón, sí. Siempre los extrañan.
0: Sí, efectivamente, efectivamente, efectivamente.
1: Los amigos.
0: Sí, sí, sí. Ya, pero no nos cachiporríamos tanto, tampoco es... Fue un saludo, no, una talla nomás.
1: No haya podido reportarme porque andaba en la cuenta pública, don Gianni.
0: Sí, efectivamente, tuvo que ir a la cuenta pública y ayer estuvo en el presidente presente, también presidente presente, sí. Le han sacado el jugo a Julito Puga. Después a fin de mes vamos cobrando las horitas nomás. Después a fin de mes. Vamos cobrando las horitas nomás después a fin de mes, papito. Ahí no lloráis nada, Julito. A fin de mes no lloráis nada, Julito.
2: No, pasa, hoy lo vi pasar, es de José Feliciano.
0: Sí, no vio nada. Juanito Ibarra dice, buenísimo el programa, compadre Yanni. Saludos a mi hermano Alejandro Ibarra, el presidente del club El Peumo, dice. Yo soy, pero del otro equipo. Sí, uno ve que él es de La Prat, es del otro. Oye, que son mal pensados, nada que ver. Pues el Alejandro es del Peumo y... y Juanito Ibarra es del otro equipo, pero es de La Prat. Por eso él dice que es del otro. Por eso él dice que es del otro equipo. Ya, claro que usted, compadre Juanito Ibarra, no se anda confundiendo de radio como su hermano.
3: Estúpido.
0: ¿Cierto? Hasta mañana, Yanni. Ya me voy rumbo a casa, la Teresita. Hola, Teresita. Cariños para ti, Teresita, que llegue, pero fenomenal. De vuelta ahí a la casita. Hola, mi bello Yanni. Quiero saludar hoy, 1 de junio, a mis dos hermosas princesas, mis nietas Caroline Fernández, Daís Salomé Fernández. Que tengan un feliz día del niño desde Chile para Ecuador. ¡Ah! A mis dos hijitos, Junior y Reimer Fernández, de parte de su mami Fátima. Y a mi nuera Katy, también le mandamos un saludo. Gracias a ustedes, cariños, por escucharnos. Fátima Zambrano, besitos y cariños. ¡Ay, que lo pasen bonito hoy día!
2: Pues, ya. Mi canción me la voy a poner más rato cuando termine el programa. ¿Me la voy a poner enterita o no?
0: A la vuelta de los comerciales. A la vuelta de los comerciales. Saludos a mi buen amigo Juanito Zamorano Pardo, el cuate regalón de la Quinta Costa, trabajando ahí en las grúas JZ, siempre en sintonía de la Radio Carnaval. Lo más grande, Juanito Zamorano. Lo más grande, Juanito Zamorano. Después de Morochito. Saludos a mi compadre, el cuate regalón de la Quinta Costa, Alejandro. Juanito Zamorano, un abrazo grande, compadrito.
1: Muy malo los cambios que hicieron en Granizo.
0: ¿Cambio mando? Oye, nos tenemos que comenzar a despedir. Muchas gracias.
4: Buenas tardes, Dani Francesco, te habla tu móvil deportivo.
0: Ya nos vamos.
4: Alejandro
0: Zamorano. Nos vamos.
4: Amigo mío, acá, Villa del Mar, un poco heladito, escuchando a Gianni Francesco, compadre. Un saludo muy especial a mi amigo personal y amigo suyo también, sí. Carlitos A, compadre, un chileno de tomo y lomo que se saca la cresta en Estados Unidos, compadre, para luchar por su hermosa familia, su hija la Carlita, la Stephanie, el Iván, compadre, que están ahí compartiendo un rico almuerzo allá en Nueva York.
0: Perfecto.
4: De parte de su amigo personal, Alejandro Zamberi. Carlitos A, te quiero mucho, amigo mío. Bendiciones como siempre y a tu hermosa familia. Ya, Gianni Panchetti, muy buenas tardes. Chao, chao y muchas gracias.
0: Oye, si igual no te va a invitar a Estados Unidos.
5: ¿Cómo dice?
3: ¿Ya te vaya?
0: Sí, much.
3: ¿Ves con la colombiana?
0: ¿Cómo? Ya. Son 3 para las 6, ya nos vamos, gracias por la sintonía. Un abrazo cariñoso, nos escuchamos mañana.

0: mensaje.
1: Estamos listos.
2: Ya se va, ya, compadre.
1: ¿Sí,
2: ya se va, ya. Se va el triministro. Ya se va el triministro.
1: Estamos listos, van a ser las 6.
3: Ya ni no te vayas porque a la casa nos va a llegar.
4: Porque te tengo que olvidar. Pero, pues, Yanito, como voy a hacer la metralleta y tú me podías hacer la bazooka a mí.
5: Tiene, como decía el gran el charro.
1: Sí.
5: Marco Antonio Gallardo.
1: Sí.
5: Hácele la máquina de coser.
1: Despidamos el programa.
6: Se terminó la gran programación entretenida de este día lunes.
1: Sí, sí.
6: Pero no se preocupen, claro. Mañana tendremos mucho más. Tóquelo al tirito con el locutor simpático y número uno de las comunicaciones, Jonathan Panchetti
1: Scott. Gracias.
6: Hasta mañana, familia carnavalera.
1: Chao, chao.
2: Oiga, me contaron que el Club Deportivo Granizo en 45 ya ganando.
1: Ya.
2: 6-3.
1: Ya.
2: Y llegaron atrasados Giovanni Guerrero y Don Jorge.
1: Ah, no me digas.
2: Perdieron 7-6.
1: Ah, parecía partido de tenis.
2: Ese es el mensaje que le falta.
1: Lo que pasa es que el alcalde se pega dos partidos al hilo. Parece que ya nos tapa esos trotes. Oiga, Don Jorge Gil, el día domingo tapa un puro partido, no vaya.

0: 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Esta es la hora. En la Carnaval ya son las 18 horas con 2 minutos.
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1: Buenas tardes. Informaciones en la Carnaval Noticias. ¿Cómo anduvo la cuenta pública, don Sandro Puebla? Harto ruido, pocas nueces, y lo dijo el presidente de la República. Hacer las cosas bien para tener buenos resultados pronto. Subsecretario del Trabajo y Alza del Desempleo. La situación en Valparaíso es preocupante. Gustavo Rosende señaló que la mayor parte de las cifras de desempleo se registran en empresas pequeñas. El Everton ganó de visita. El Wanderers empató de local. Glorias Navales perdió de visita. Puerto de Valparaíso deberá pagar más de 90 millones de pesos por contaminación acústica. La SMA aplicó la multa a la estatal tras denuncias por los ruidos originados por el movimiento de camiones, grúas y maniobras ferroviarias de carga. Viña, ministro Poduje, se lanzó contra gremio de arquitectos por respaldo a empresa a cargo de la reconstrucción. CAST hoy encabezó cuenta pública. Ayer, presidente presente en Villa Alemana. Lancha de turismo en Valparaíso se hundió, Muelle Prat. La emergencia obligó a la concurrencia de personal de la Capitanía de Puerto para efectuar los debidos protocolos de resguardo y recuperación de la embarcación. Yuri, sí, la cantante, trae su icónica Recargada a Chile, el show que más satisfacciones me ha traído, dice. La selección chilena de fútbol llegó a Portugal para sus duelos amistosos. El primero, próximo fin de semana. Economía, Chile encadena 4 meses con crecimiento en rojo. IMASEC cayó 1.2% en abril. 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
0: Esta es la hora. En la Carnaval ya son las 18 horas con 33 minutos.
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1: De su nuevo álbum, El Último Disco Volumen 1, Carlos Vives nos vuelve a cautivar con su música. Aquí está Tuyo y Nada Más.
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Aquí están los avisos. Vamos a revisar los datitos a esta hora en su radio Carnaval FM. Si usted necesita nuestros servicios, lo puede contratar a través del correo vina@radiocarnaval.cl, vina@radiocarnaval.cl, o bien a través del WhatsApp de Datitos Carnaval, el +56 3226908 64, +56 3226908 64. Ponga mucha atención. Ciprel, empresa especialista en pruebas eléctricas, necesita contratar trabajadores eléctricos con experiencia comprobada. Interesados, enviar sus antecedentes al correo lauravillegas808@gmail.com. lauravillegas808@gmail.com. Se solicita manicurista con experiencia, se cuenta con cartera de clientes para trabajar en peluquería Sara Arcila en Quilpué, Avenida El Retiro 370. Interesadas, contactarse al +56 9 74 31 25 57, 9 74 31 25 57. Urgente, se necesita guardias de seguridad, concurso OS10 vigente. También orientadores para atención de público en las zonas de Valparaíso y Viña del Mar. Interesados, contactarse al correo reclutamiento@alfaseguridad.cl. reclutamiento@alfaseguridad.cl o al WhatsApp +569 96 09 42 43, 996 09 42 43.

0: De nuestro servicio de se ofrece para trabajar, se ofrece maestro carpintero, albañil, pintor, también para trabajos en reparación de techumbre, en el 9-29-48-97-74 o al 32-333-07-82. Se ofrece persona para realizar limpieza de patios, desmalezado o pintura en el 9-76-36-75-97. Se ofrece, señora, para trabajar 3 veces por semana en aseo, oficina, casa o departamento en el 9-52-19-20-01. Se ofrece persona para aseo con experiencia en trabajo de conserje sin curso en el 9-81-73-63-53. Se ofrece maestro carpintero para techumbre o terminaciones varias en el 9-76-61-78-21. Se ofrece cuidadora de adulto mayor en el 9-66-60-39-28. Son los avisos, son los datitos de Carnaval. Hay más en nuestra página web www.radiocarnaval.cl.
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0: 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Esta es la hora.
1: En su Radio Carnaval, 19 horas, 7 de la tarde.
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1: Sí, señor, sí, señor. ¿Cómo están, chiquillos? Buenas tardes, Chile. Buenas tardes, buenas tardes. Buenas tardes.

No pagan, viejo. ¿Cuánto queda para fin de mes? ¿Cómo está, mi chiquillo? ¿Cómo está? ¿Cómo estuvo el fin de semana ayer? Ni me digan nada del temblor. ¿Cacharon dónde fue el epicentro? ¿Cacharon dónde fue el epicentro? Lo mandamos 4 al hilo. Estamos en vivo acá desde el Cerro de la Cruz de Quintero. Acá estoy todavía, no puedo bajar de acá. No me digan nada, el temblor, cabrito. Pase. No me digan nada, el temblor. 4 al hilo, monochito, 4 al hilo.

0: cumpleaños, mes de cumpleaños. Mes de cumpleaños. Mes de cumpleaños.
1: Se escucha.
0: Desocupa la bodega, Jimmy. Desocupa la bodega, Jimmy. Mes de aniversario, mes de aniversario. No me digas nada, el temblorcito que nos han mandado, viejo. Estamos en vivo en su Radio Carnaval. Muy buenas tardes a toda la gente. ¿Sí? Saludos para toda mi gente de Ovalle a esta hora. ¿Cómo está mi gente de Ovalle? ¿Todo bien? ¿Todo bien?
2: Una canción.
0: Sí, señor. Dale, dale, dale, dale, dale, dale, dale, dale, dale.
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0: sí,
3: 84 89

corazón de cumpleaños, Andrea. Morochito le tocó ayer que... Se sintió a gato en el Kiko. Morochito le tocó ayer, parece. ¿Cómo se mandó? Buen temblor, 4. Si fuese por eso, temblaría todos los días.

0: escuchando la buena música que va a poner los temas.
1: ¿Cómo está, Vanessa?
0: Yo pensaba que no iba a llegar.
1: No.
0: Tuve el pensamiento de que está ahí aquí abotonado por ahí. No. Ese es el pensamiento que se me vino, pero ahora veo que ya llegó.
1: No, valiente, llegué. Valiente. Vale, valiente, vale, valiente. Vale, valiente, vale, valiente. Gran saludo para todos mis chiquillos de la locomoción colectiva hasta ahora. ¿Cómo están, chiquillos? ¿Todo bien? Anotarse, anotarse para el cumpleaños de Morocho acá en la Carnaval. Este mes cumplimos 9 años.
2: ¡Wow!

0: vamos a ver dónde vamos a celebrar este cumpleaños. Artistas invitados. Estamos buscando un grupo, ¿ah? Podríamos contratar a Lalo Cantante, ¿no? Para que se llene, digo yo, para que se llene, ¿no? De barman. De barman a cargo del Comete. Guasito Jaime.
1: Y una chilena que rica está. Y una de ti que viene para acá.
0: ¿Alguien más se ofrece para trabajar en el cumpleaños? ¿Y qué puesto le gustaría estar? ¿En qué puesto le gustaría estar? Amigo, amiga. 84-89-09-79. Toñito Fred lo vamos a colocar a cargo de los completos. Venta de completo en el carrito Toñito Express.

0: fuerte el porrazo que se mandó, oiga.
1: Sí, cuatro porrazos.
0: Alguien Quillota también se sintió fuerte.
1: Sí, fui yo. Epicentro en Quintero.
0: Que mucho habla, poco aprieta.

0: Morochito, ayer en el temblor me pilló en la calle, muy fuerte, me acordé de usted. Por el temblor, saludos Marcy Cris, desde Limache. Estamos en vivo en su radio Carnaval, 19 con 20 minutos. Morochito, ¿cómo estás? Buen inicio de semana, excelente turno. Santoral del día de hoy, San Juvenal.
1: Y no me arrepiento.
0: La profesora la vamos a colocar en el... cortándola en chat. Ahí la vamos a ver, la profesora. Nos falta el puro local nomás. Y la hacemos, el puro local.
2: Oye, Morocho, está desocupada la bodega. Ya. Disponible, 100%. Ya, no hay vale. Problema, no hay problema.
0: Vale.
2: Oye, Morocho, al papi Rolando lo tuviste despierto toda la noche. Hoy soy terrible malo.
0: Hoy día andar la cuenta pública.

0: Morochito, ¿cómo está? Emilio Producciones se mantiene con el cumpleaños. Ya que siempre a usted le venden toda la chana. Sí, no es malo, no es malo, pero...
1: Buena, Morocho. Oye, ayer, no sé, él estaba confundido con los movimientos telúricos, con el sismo fuerte, hombre, y me pilló en la calle, saliendo de una cantina, acá en Loncura. Puta, me parecía.
0: No estoy mintiendo, sin Loncura no hay cantina, ¿viste?

0: Pedrito, su compadre ya le dijo que usted se ha mandado tremendo borrazo. No. Por eso fue tan fuerte el temblor, por la altura de Dios, ¿no?
1: Ah, sí, escucha. Envidia, la envidia, la envidia.

0: Argentina, viejo, no puedo mover el auto. ¿Ya se fue la cuenta pública o estoy yo, me quedé dormido?
1: Bueno, está buena esa. Está buena esa chiva.
0: Buena, está buena, ¿no?

0: Morocho Sabrosón a nuestro WhatsApp, el más 569-8489-0979.
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2: 19:25 a esta hora de la tarde-noche ya. Temperatura agradable el día de hoy, ¿eh?

primero que todo quiero enviarle un gran saludo, un gran saludo para todos los que me escribieron ayer por el Instagram de personal que tengo, preguntándome cómo está. Así que muchas gracias para todos los que se dieron un tiempo, un minuto de enviarme un mensaje. Juanito, está bien, sí, estoy bien, está

0: No, bueno, dejando la broma de un lado, no, tuvo Leo Rey, el... ¡Brígido! Todo bien movido el día de ayer. Pero bueno, ¿se acuerdan que hace unos días atrás yo estaba hablando de eso cuando pasó el temblor en Calama? Hay que somos un país sísmico, hay que estar preparados, hay que estar conectados con la familia, son un punto de reunión donde se van a juntar, por eso mantener los teléfonos cargados, tienen que juntar en una botella, también pueden juntar un poco de luz también, así que sin problema, júntenlo en una botella, así que no, todo bien. Así que muchas gracias para todos los que enviaron su mensajito de preocupación. Y claro, cuando decía en el frente de las costas de Quintero, Dios más fuerte que la... ¡La botella! Todo bien, muchas gracias. Os quiero, os amo, saludos para todos.
1: Hola Morocha, ¿cómo estás? Soy la Vale.
0: Hola, Vale.
1: Te mando un gran abrazo, un gran saludo.
0: ¿Ya?
1: Y quiero enviarle un saludo a mi Uber preferido, a Manuel, que lo quiero mucho y que le mando muchos besitos.
0: ¿Ese saludo para algún tipo de descuento? Manolito será el mismo que yo. No creo que sea el mismo porque Manolito no debe ser otro Manuel, coincidente, amiga. Porque el otro día también Manuel me mandó un mensaje, pero no era Vale el nombre, era otro, no, así que no debe ser coincidencia, no. Debe ser otro tipo, otro Hugo, era otro. Uber, coincidencia de Uber, no. No, Dios. Por ahí tengo el mensaje de no era la. Por este puñado de cruces.

0: 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Me voy a colocar el audio, ¿no? Para estar seguro, quiero estar seguro.
1: Hola, Morocho, ¿cómo Hola. Estás? Soy la Vale.
0: Vale.
1: Te mando un gran abrazo, un gran saludo y quiero enviarle un saludo a mi Uber preferido, a Manuel, que lo quiero mucho y que le mando muchos besitos.
0: Sí, sí. Eres el otro Uber. El mismo Manuel el otro día, además. Hola, Juanito, soy Manuel, el Uber que te escucha siempre. Le voy a... Estoy seguro que no era Vale.
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1: Es el Manuel de Venezuela. Es el Manuel de Venezuela.
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0: Debe ser otro Manuel. ¿Cómo don Manuel?
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0: Esa es coincidencia. Trabajando en Uber.
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0: Y también es de Venezuela, oiga. Coincidencia nomás.

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1: Esta es la hora.
2: En su radio regalona ya son las 19 horas con 39 minutos.
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0: manito hasta temblar el no.
1: Quintero. Eso es verdad, eso es verdad.
0: Lo llamamos puntero. Punterito.
1: Un gran saludo para todos los amigos a esta hora de la tarde junto al Morocho Sabrosón.
2: A los churros. Hoy, Borachito, la vez empezada. Ah. Prendido
1: a toque.
2: Carnaval a barrio con Borachito Sabrosón. Sí. A los churros con Nutella, con Pancor.
1: Eso es. Churros con Nutella, compadre.
3: Buenas noches, amigazo.
1: Buenas noches.
3: Estamos felices. Mire que vamos punteros.
1: Sí, vamos punteritos.
3: Así que hay que seguirle dándolo. Ojalá que no se desinflen los cabros.
1: No,
3: como
1: no.
3: Siempre
1: no.
3: Nos pasa.
1: Sí, compadre, pero.
3: Oiga, amigazo, consulta.
1: Sí, dígame.
3: ¿Es verdad que el epicentro de anoche en Quintero no fue nada ahí? Si no fue por acá, por Campiche, que usted andaba metido. Así me la contaron. No sé si será cierto.
1: No. ¿Cómo dice el dicho? Me reservo el derecho de admisión.
4: Vamos a ver hasta cuánto te va a durar lo puntero.
5: ¿Cómo?
4: Vamos a ver hasta cuánto te va a durar lo puntero.
1: ¿Qué dice este viejo?
4: Santiago Juan de Patracito, así que esta semana pierden ustedes y ganan Wanderito.
1: Sí, chao. Vamos, SM, vamos. Tuvieron un traspié ahí con Unión Española, SN San, pero queda mucho campeonato todavía. Queda mucho campeonato. Dicho, les quiero contar, amigos míos, a los futboleros de corazón, que el campeonato tiene un leve receso, obviamente.

0: ¿Dónde les toca a los equipos? San Luis, por ejemplo, a toda la gente que nos escucha, Gran Quillota, el día 5 de junio se enfrenta a San Marcos de Arica en el estadio Lucio Fariña. Cobreloa, en tanto, se tiene que trasladar hasta Puerto Montt. El día 6 de junio a las 12:30, Santiago Wander termina la primera ronda en Copiapó. Se enfrenta Copiapó con Santiago Wanderer.
1: Muy bien.
0: ¿Qué otra señal lo escuchamos? San Felipe va hasta Santiago, el estadio de Santa Laura, el 8 de junio a las 7:30 de la tarde. Vale decir, el lunes 8, ¿verdad? Sí, el lunes. El lunes 8. Y también cierra Deportes Temuco con Curicó.

0: Estamos casi un mes. No, bien, bien. Vamos nomás, SN, vamos nomás, vamos nomás, vamos nomás.
1: Así es, Morecito, queda mucho campeonato, sí. Hay que ver primero. Sí. Ahora vamos a ver qué pasa. Vamos, Wanderito, vamos, wow. Wanderito.
0: Vamos, vamos, vamos, compadre.
2: Hola, muy buenas noches, Morochito. Buen comienzo de

0: Morochito, un saludo a todos los ruleteros de corazón.
1: Vamos.
0: Eve for Eve, Eve, Everton. Y también un saludo para San Felipe. Yo estaba

0: Mi compadre Juanito Ibarra.
1: ¡Esto sigue!
0: Sí, sigue. Bueno, ya, vos dale nomás. Mi compadre de Juanito me dice. Juanito Ibarra. Juanito Ibarra, por acá, por 8, junten agua. Y pincho el. Di vital el agua. No voy a andar haciendo negocios. Falta su publicidad aquí, viejo. Sí. ¿Quiere agua purificada? De Vitalia, te acompaña. Sí, qué bonito, vos, viejo. Tutu barato, Juanito Ibarra, tutu barato por acá, Juanito Ibarra, tutu barato, viejo.

0: Mi compadre Gabildo, ¿cierto? Mi compadre Gabildo, el Jano, ¿cierto? El canero. Y el otro día me decía mi amigo Jano que escuchaba siempre la carnaval. Yo le decía, yo tengo un grande amigo ya en Cabildo. Y lo que más me llamó la atención en Cabildo es que la gente es sana, no sale, no trasnocha, no toma, no se junta con los amigotes. Yo quedé sorprendida de la gente en el Cabildo. Así que Jano me dice, yo también soy de ellos. Pero yo vivo justo en el límite entre La Ligua y Cabildo, así que no, no soy nadie. No, Felicia, no. Saludos para ti, Janito. Ah,
1: buena,
0: Morocho.
1: ¿Cómo está? Buenas noches. Marcelo de Cartagena, la zona de la reina de las infanadas.
0: Eso.
1: Un saludo al Panchito.
2: Que mira, Panchito.
1: Que vino a tomar once.
0: ¡Buena! ¿Cómo que no escuché que estaba muy contento de tener a Panchito en la casa? Así, ¿eh? No, Panchito, no es así, hombre. No es así, Panchito. ¿Cierto que no, Panchito?

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